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0: Buenos días, pequeños aventureros, ¿qué tal? ¡Feliz viernes! Ya estamos por acá de nuevo para compartir el mejor programa infantil de la radio. Gracias a ustedes, a nuestros pequeños aventureros, gracias también a los Reyes Padres. Muchas gracias por dejar llegar a tu casa. Hoy es viernes, último día de cole. Y hoy viernes vamos a aprender cosas bonitas. Hoy viernes decimos cosas bonitas. ¿Qué les parece? Hoy vamos a aprender palabras. Palabras bonitas como gracias, te quiero, eres genial, me alegra verte, qué bonito lo hiciste. Esas son las palabras que vamos hoy a aprender aquí. Los pequeños aventureros de hoy viernes, fin de semana ya. Así es, mis pequeños aventureros. Ya sabes, el 610-660-115 para los mensajes.
1: ¡Comenzamos!
0: Y el 910-81-99-92. Hoy nuestros pequeños aventureros me van a dejar un mensaje. A todos nuestros niños pueden dedicar un mensaje bonito a alguien especial el día de hoy, ¿vale? Así que comenzamos el programa 8 con 8. Y por acá también recuerden, niños, que mañana, así es, mañana sábado 26, estamos con la gran fiesta de Nuestra Señora del Cisne. Todos están invitados. Díganle, papá, yo quiero ir a la fiesta de la Virgencita del Cisne. Nos vamos, por favor. Así. Recuerda que a las 10 comienza la procesión desde la parroquia San Juan Bautista. A partir de las 12 la misa campal. Y a las 13 horas comienza el evento sociocultural, donde habrán artistas, donde habrán danzas, música en directo y la animación de los locutores y DJs de la radio. Así es, en el recinto ferial de Arganda del Rey. Gracias a la colaboración del Ayuntamiento de Arganda del Rey y la parroquia San Juan Bautista. Este sábado 26 de septiembre los esperamos.

0: recuerden que hoy aprendemos cosas bonitas. Vamos a decir cosas bonitas. Hoy aprendemos palabras como gracias, te quiero, eres genial, me alegra verte, qué bonito lo hiciste.
1: Todo irá muy bien, hay tanto por hacer.
2: ¡Comenzamos!
1: Estirar.
0: Así nuestro pequeño se va a aventurero. ¿Qué cosa bonita le dirías hoy a tu mamá, o a tu papá, o a tu hermano, o a tu amigo? 610-660-115 y el 91-081-9992 habilitados ahora.

0: tenemos la primera llamada. Oli, buenos días, ¿con quién tengo el gusto? ¿Príncipe o princesa al aire?
1: Príncipe.
0: Hola, príncipe, ¿cómo te llamas?
1: Adivino, adivinador.
0: Adivino, adivinador, adivino, adivinador. Comienza con la letra L.
1: Sí.
0: Y termina con la letra S.
1: Sí.
0: ¿Y el apellido es León?
1: No.
0: No. Ah, entonces, ah, ya sé, usted es Lucas.
1: Sí.
0: Pero no eres el León, ¿no?
1: No, Lucas Candelario.
0: Eso, Lucas, ¿qué tal?
1: Bien.
0: ¿Estás rumbo al colegio?
1: No, ya estoy aquí.
0: ¿Ya estás ahí? ¿Ya sí. desayunaste?
1: Sí.
0: ¿Qué desayunaste? Cuéntame.
1: Colacao con galletas.
0: ¡Ah, ya! ¡Qué bien! ¡Don Lucas! Hoy vamos a decir cosas bonitas, ¿vale?
1: Vale.
0: Hoy vamos a aprender cosas, palabras como gracias, te quiero, eres genial, me alegra verte, qué bonito lo hiciste. Ahora dime tú, ¿qué cosa bonita le dirías hoy a tu mamá o a tu papá que está al lado tuyo?
1: ¿Qué?
0: ¿Qué cosa bonita le dirías hoy a tu mamá o a tu papá?
1: Que vosotros sois los mejores del mundo por darme la vida.
0: ¡Eso! ¿Ves? ¡Qué bien, Lucas! Dime, Lucas, si tu amigo está triste, ¿qué palabras bonitas le dirías para hacerlo sentir mejor?
1: Un abrazo.
0: Un abrazo, pero, sí. O sea que tienes que decirle algo bonito.
1: Que todo pasará.
0: Que todo pasará, ¿bien? Sí, también. Muy bien, Lucas. Recuerda que hoy tienes una misión, ¿vale?
1: ¿Cuál?
0: Hoy tenemos la misión que tienes que decir algo bonito a tres personas en el colegio, ¿vale? Y el lunes, y el lunes me lo cuentas.
1: Vale.
0: Acordará este, ¿vale?
1: Vale.
0: Dígame.
1: ¿Sabes cuál es el animal más rápido del mundo del aire?
0: El viento.
1: Hay dos. Ah, hay dos.
0: Animal, dijiste. Sí, yo digo el viento.
1: Del planeta, y, o sea, que vuelan.
0: A ver, repíteme la palabra, ¿cuál?
1: ¿Cuál es el animal más rápido del mundo que vuela en el aire?
0: Del mundo, vamos a ver.
1: Hay dos.
0: Ajá, ya. ¿Puede ser el halcón? ¿El halcón?
1: ¿Puede ser ese? ¿Halcón qué? ¿El halcón qué?
0: ¿Este es peregrino?
1: Sí.
0: ¿Es uno? ¿A que sí? Ah, sí. ¿Has visto?
1: ¿Y el segundo?
0: ¿Y el segundo? Pero tiene que estar en el aire, ¿no?
1: Sí.
0: ¿El mosquito?
1: No.
0: Que tengo aquí uno que está dándome el ataque.
1: ¿Te rinde?
0: Sí, solo me sé uno.
1: El segundo animal más rápido del mundo del aire es el águila real.
0: ¿El águila real?
1: Que llega a los 320 kilómetros por hora.
0: ¡Hala!
1: Y el halcón peregrino consigue los 389 kilómetros por hora en picado.
0: ¡Hala, mira! Casi por ahí van, ¿no?
1: Sí. ¿Y los de tierra?
0: El leopardo es el más rápido que yo conozco.
1: Sí.
0: Amigo mío.
1: Alcanzo los 15 kilómetros por hora y 30.
0: Así es. ¡Qué bien, Lucas! Oiga.
1: Aunque solamente puede... puede estar en esa velocidad unos segundos.
0: ¡Hala! Sí, mírame, qué bien. Mira, algo nuevo hemos aprendido el día de hoy. Esas son cosas curiosas de los animales, ¿eh?
1: Sí.
0: Muy bien, Lucas. Qué guay.
1: Me gustan mucho los animales.
0: ¿A ti te gustan mucho?
1: Sí.
0: Si tu papá te dijera qué animal quisieras tener en casa, ¿cuál sería?
1: Un cocodrilo bebé.
0: Ahí está. Un cocodrilo. Oye, pues los van a comer a todos.
1: Un cocodrilo bebé me gustaría. Porque hace ruidos bonitos.
0: ¡Hala! Mira, ve. Me llené, Luquita. Muy bien, Lucas, vamos con los saludos, ¿vale? Cocodrilo.
1: Para mi papá, para mi mamá, para mi hermano Matías, para Fer, para mi abuela, para Mancito, para ti, para Mayrita, para toda la radio y para toda mi familia.
0: Eso, ¿y la canción?
1: Para mí, Bodajema y Morgemi, y para mi hermano Matías, la abejita chiquitita.
0: La abejita chiquitica.
1: Y para mí, Bodajema y Morgemi.
0: Sí, ya lo tengo por acá.
1: Vale.
0: Montay One World Guy Man. Este es mi inglés allá. Pues nada. Pues Lucas, el lunes te espero. Recuerda que tienes una misión. ¿Cuál es la misión que tienes que hacer? A ver, si recuerdas.
1: Decirle a tres compañeros de mi clase una cosa bonita.
0: Tres cosas bonitas a tres personas, ¿vale?
1: Vale.
0: Vale, aventurero. Que te vaya bien en el cole y el lunes nos vemos otra vez, ¿vale?
1: Vale.
0: O mañana en la fiesta, si vas, verás. Chao, chao. Chao, Lucas.
1: Chao.
0: Chao, familia. Hola, buenos días. ¿Con quién tengo el gusto? Príncipe, princesa al aire.
2: Princesa.
0: Hola, princesa. ¿Cómo te llamas?
2: Adivina, adivinador.
0: Yo sí sé quién es. Es mi Ova.
2: Sí.
0: Hola, mi niña Ova. ¿Qué tal? ¿Estás rumbo al cole?
2: No, me están peinando.
0: Ay, ¿qué te están haciendo?
2: Pues dos moños me están haciendo.
0: ¿Un moño?
2: Dos.
0: ¿Dos? Dos, sí. Dos cachos. Así. ¡Qué bien! Mi Ova, hoy vamos a decir cosas bonitas y claro, dime, ¿qué cosa bonita le dirías hoy a tu mamá o a tu papá?
2: Le diría a mi papá porque se ha ido de viaje por el trabajo la última vez y le diría que gracias por venir, gracias por volver a tu familia. Gracias a todos, gracias, papito.
0: Eso.
2: Papá.
0: Muy bien, Ova. Y dime una cosa. Si tu amigo está triste, ¿qué palabras bonitas le dirías para hacerlo sentir mejor?
2: Yo diría a mi amigo que si estás solo y no hay que jugar con él, jugamos juntos.
0: Eso, qué bien. Qué lindo. Qué lindo, Ova. Ova, tenemos un reto para hoy. Tienes que decir algo bonito a tres personas en el colegio, ¿vale? Y el lunes me lo cuentas.
2: Vale.
0: Verás que esto es una misión. ¿Vale?
2: Sí.
0: Vale, mi Ova, los saludos para quién el día de hoy.
2: Para mi mamá, para mi papá, para mis hermanos, para mis tías y tías, para mis primos y primas, para mis abuelos, para ti, para Margarita, para Joana, para la vaca Teresa, para Bombo Bichichu, para Miri, para Miki, y para todas las radio cochiri, que todos los días voy escuchando la cochiri con mi mamá.
0: Eso.
2: Canción de Mochila Azul.
0: La Mochila Azul, vamos a buscar La Mochila Azul. A ver, déjame buscarlo rapidito para que no se me olvide. Oye, que tengo aquí un bicho. A ver. La mochila azul. Listo, Oma. Recuerda entonces la misión que tenemos para el día de hoy. ¿Qué misión era?
1: ¿Eh?
0: ¿Qué misión era la de hoy que tenemos?
1: Decir palabras bonitas a mis amigos.
0: Decir algo bonito a tres personas.
1: A tres amigos.
0: Eso. Pues el consejo de hoy, mi Oma. Las palabras bonitas no cuestan nada y pueden hacer que alguien tenga un día mucho mejor, ¿vale?
1: Vale.
0: Pues nada, mi Oma, que te vaya súper bien en el cole y pórtese bien y haga caso a los profes, ¿vale?
1: Nos vemos mañana.
0: Ah, mañana te veo, muy bien. Ahí para tomar una fotito, ¿vale?
1: Sí, pues mañana de la fiesta de la Virgen.
0: Vale, entonces listo. Mañana nos vemos, ¿vale?
1: Sí.

0: hoy viernes decimos cosas bonitas. Hoy aprendemos palabras como gracias, te quiero, eres genial, me alegra verte, qué bonito lo hiciste. Esas son las palabras bonitas del día de hoy. Y para todos nuestros pequeños aventureros, ¿qué cosa bonita le dirías hoy a tu mamá o a tu papá? O a tu hermano. Si lo tienes al lado, dile cualquier cosa bonita.
1: Eran dos tipos requete finos.
0: Ejemplo, yo ayer le dije a mi hijo que hizo un trabajo. Le dije, papi, eres genial, lo has hecho muy bien. Está súper bien. Te quiero mucho, sigue así.
1: Con voz muy fina.
0: Cosas bonitas.
1: Un saludito de don José. Hola, don Pepito.
0: Recuerden, las palabras bonitas no cuestan nada y pueden hacer que alguien tenga un día mucho mejor.
1: Adiós, don Pepito.
0: 610-660-115 para los mensajes.

0: para nuestros pequeños aventureros, para salir con la llamadita, tienes que hacer al 0 al 91 081 99 92. Porque en WhatsApp no se puede recibir las llamadas.
1: Porque hoy es tu cumpleaños.
0: Simplemente porque.

0: Para Génesis, para Noa, Laia, David, para Don Lucas, Don Matías, Antonella, para Dani, Daniel, para Víctor Flores, para Ova, para Judith, para Lucas León, buenos días, Camila León. Hay que desayunar pronto, que nos vamos al cole. Hoy viernes, último día del colegio, porque nos saca vacaciones, este fin de semana. Recuerden que mañana es la fiesta de la Virgen.
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0: Para todos nuestros pequeños aventureros que van a ir, para tomarnos una fotito ahí. ¿Vale? ¡Qué emoción! Voy a conocerlos a los pequeños aventureros.

0: atención, porque aquí llega el baile del cuadrado.
1: Para todos los que cumplen años, felicidades. Bartolito, buenos días.
0: Cada uno es su cuadrado.
1: Y por acá está doña Teresa que me mira.

0: Orlando.
1: Ya lo saben, pequeños aventureros, una palabra bonita puede alegrar el corazón de alguien.
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1: El consejo de hoy, que las palabras bonitas no cuestan nada.
0: El cuadrado.
1: Pueden hacer que alguien tenga un día mucho mejor.
0: Nadando en el cuadrado.
1: Y pues así es.
0: Al lado, cada uno en su cuadrado.
1: Estamos casi llegando a la parte final.
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1: 8:29.
0: Acaba, yo en el cuadrado. Acaba, yo.
1: Vamos a complacer las canciones.
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1: Y nos vamos rápidamente al colegio.
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Por acá dice, hola, buenos días, soy el papá de Noah, Laia y Eli. Quería mandar un saludo a mis princesas, que les vaya muy bien en el cole y que se lo pase muy bien.

0: Βαγγέλη. Para los mensajes 610-660-115. Don Dani Daniel, qué gusto.
1: Buenos días, Radio Cuachiri. Soy Daniel. Y quiero mandarle un saludo a mi madre que está trabajando, que le vaya muy bien.
0: Eso.
1: A mis abuelos que le están cuidando, a mi hermano Mateo.
0: Mateo.
1: ¿Y me podéis poner, por favor, la canción Gavilán Colorado de Pedrito Fernández? Gracias.
0: Claro que sí.

0: ¿Estamos desayunando ya?
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0: Que nos vamos al cole.
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0: Por acá más audios. Hola, buenos días.
1: Buenos días, Charlie. Mando un saludo a mi pequeño Dani Daniel, que está yendo al cole, que lo queremos mucho, que le vaya muy bien en este día.
0: Eso, para Dani Daniel.
2: Hola, Nadie.
0: Hola.
2: Yo soy Aino. Y quiero mandar saludos a mi tía Isabel, a mi prima Amy, a mi madre y a mi padre Eugenio y a mi hermana Adriana.
0: ¿Ya?
2: Y quiero la canción de Dai Dai.
0: Dai Dai.
2: Por favor.
0: Claro.
2: Gracias.
0: Claro que sí.

0: alguien por acá.
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0: Ah, ustedes me están llamando. Pero vale. Espérese un momento que vamos a dar el volumen a esto. A ver si se escucha. Hola, buenos días. ¿Con quién tengo el gusto?
2: Buenos días, Charlie.
0: Oli, ¿con quién tengo el gusto? ¿Príncipe o princesa? Oh,
2: príncipe, príncipe.
0: Hola, príncipe, cuéntame.
2: Llamada para saludar a mi tía porque es su cumpleaños.
0: Ah, ah, ya. ¿Cuántos años cumple la tía?
2: Pues no sé, como 40.
0: Ah, bueno. Está chavalita. Mándale los
2: ya,
0: saludos.
2: No, ya está vieja.
0: No, hombre, está jovencita todavía. Pero mándale los saludos. Mándale los saludos. ¿Estás al aire?
2: Un fuerte abrazo, un fuerte beso para mi tía.
0: Ya. ¿Cómo se llama?
2: Carolina.
0: Carolina. Aquí le mandan saluditos. Feliz cumpleaños en el día de hoy.
2: Sí, porque está en Benidorm.
0: Está en Benidorm, mira, ve. Encima está en la playa.
2: Pues sí.
0: Pues mira, se lo está pasando bomba.
2: Sí, hoy es el último día.
0: Ah, ya. Mira, qué bien, entonces.
2: Pues sí.
0: Saludo, pues aprovecha a saludar ahora para todo el mundo.
2: Que repita el saludo, porfa.
0: Vale, sí. Dilo que estás al aire. Usted mismo dígalo.
2: Un fuerte abrazo y beso a mi tía Carol,
0: de parte, para que sepa de quién es.
2: De Christopher, porque le amo mucho.
0: Vale. Así es, de parte de Christopher, que la quiere mucho. Feliz cumpleaños, ¿a que sí?
2: Sí.
0: Listo.
2: Que cumpla muchos años.
0: Eso, felicidades, que viva la cumpleañera.
2: Que viva.
0: Muchas gracias por llamar, estamos con el tiempo justito y te esperamos el lunes otra vez, ¿vale?
2: Uh-huh. Las mañanitas para mi tía querida.
0: Ok, listo, ahora mismo. Cuídate mucho, Christopher.

Con esto estamos ya despidiendo el programa. Muchas gracias por escucharnos el día de hoy. A los Reyes Padres, que tengas un bonito día. Y para todos nuestros pequeños aventureros, que les vaya súper, súper bien en el colegio. Recuerden hacer caso siempre al profesor. Portate bien con tus compañeros. Y nos vemos el lunes a partir de las 8 de la mañana. Y para los pequeños aventureros que mañana van a la fiesta de la Virgen, ahí nos vemos, ¿vale? Muchos abrazos, chao, chao. Esto ha sido el mundo mágico de los pequeños.

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través de la 103.7. Comenzamos la mañana con música de recuerdo y mucho sentimiento. Esto es Recuerdos de una canción a través de Kwashiri, la radio con sonido tricolor. Por acá Katy dice: buenos días, Charlie, por favor, un disco Esclavo y Amo. Es mi alma.

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Por acá nos dice, buenos días, Radio Cochino, soy Miguel. Miguel Ángel, ¿qué tal? Por favor, la canción Forever de La Conquista. Claro que sí. El grupo La Conquista me parece que es de Zamora. Creo. A ver si yo recuerdo bien. Los conozco a ellos. He tocado con ellos en Loja, sí señor. Creo que son de Zamora, sí. Vamos con música.

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0: 13 minutos. Porque hay amores que pasan, pero hoy hay canciones que se quedan para siempre. El recuerdo de una canción a través de la 103.7. Gracias por elegirnos. Recuerda que este sábado ya falta, pues nada, ya mañana la fiesta, señores. Mañana sábado la gran fiesta. Sábado 26 de septiembre vive la fiesta más grande de España en honor a Nuestra Señora del Cisne. Recuerda que desde las 10 de la mañana comienza la procesión desde la parroquia San Juan Bautista. 12 del mediodía la misa campal. Y a las 13 horas comienza el evento sociocultural, donde habrá artistas en vivo, danza, música y animación de los DJs y locutores de la radio. Totalmente gratis, recinto ferial de Arganda del Rey. Colabora Ayuntamiento de Arganda del Rey y la parroquia San Juan Bautista. Ven con tu familia, esto es totalmente gratis. Recuerden que pueden llevar sillas. Pueden llevar sillas, pero no se puede llevar lo que son carpas ni nada de eso. Prohibido totalmente llevar carpas.
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0: Recuerden que ahí el parking es gratis. A los amigos que van en coche, hay parking gratis. Recuerden que les van a dar un ticket y ese ticket es totalmente gratis. Para los amigos que van en coche.
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0: Van a tener un ticket para que aparque y eso es totalmente gratis. Nada, nadie va a cobrar. Por si acaso, salgan por ahí cobrando. Por acá me pone 9:12, guapo. No, pero.
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0: Ah, ya. Es que mi reloj está adelantado.
1: Sí.
0: Está adelantado con un minuto, fíjese. Laurita, buenos días.
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0: Para Laurita que está trabajando ya, buenos días. 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
0: Ah, ya.
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0: Buenos días para usted, Laurita. Que le vaya bien hoy.
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0: Yolanda, sí, también saludamos. Ella está en Entrevías. Buenos días.
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0: Elizabeth Díaz, buenos días. Claro que sí. Ahora le busco, Vilma Palma. Eso, así. Le doy corazoncito, eso.
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0: Por acá dice, saludos para Laurita de Yo.
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0: Ya salieron los fans, ya salen ya los fans, Laurita. Juan Luis. ¿Qué tal, Juan Luis Cumbo?

0: Buenos días, señor Charlie.
1: Buenos
0: días. Por favor, un saludito para mi amigo El Loviño y para los tres Luciños.
1: Así es. Más música del recuerdo.

Muchas gracias por estar con nosotros a través de la 103.7. Hola, don Rubén, buenos días. ¿Qué tal, don Rubén? Con esta canción nos estamos despidiendo. No te muevas del día, el que viene el reventón de la mañana. Hasta las 13 horas.

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0: señores, 9:39. Estamos ya de vuelta para este viernes. Pasamos súper bien a través de la 103.7. Llegamos con buena música. Por acá nos están pidiendo algo. ¿Algo de Vilma Palma? Claro que sí. Vamos a intentar colocarlo. Para los amigos del Guayas, buenos días, ¿qué tal? Están rumbo.
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0: Rumbo, repartiendo los paquetes, así es.
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0: A esta hora estamos recomendando.
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0: La línea activada 610-660-115 para los mensajes. Está activado a esta hora de la mañana. 9:42 minutos.
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0: Por acá tengo algo importante. Atención.

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2: 9:44, vamos con música.

0: dice Cuerdas Locas de Amor.
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0: Oiga, sigan enviando los mensajes al 610-660-115. Recuerda que ya llega nuestra estrella de la radio, nuestra guía espiritual, Samantha Tarotista Colombiana. Programa de hoy viernes.

acá los amigos de Ambato, Chelvi. Buenos días, por favor. Ponga hombres G. Gracias. Gisela, buenos días. Vamos a intentar que...

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0: 10:23, ya estamos en directo a través del TikTok de Samantha Tarotista Colombiana y a través del TikTok de la radio Ecuachiri TV. Estamos con el programa de Samantha Tarotista Colombiana. Ya estamos en directo con Sammy. Sammy, buenos días, ¿qué tal?
1: Buenos días. Hola, ¿cómo estamos?
0: Aquí estamos contentos, felices, ya... pues ya nada, casi de tiempo para la fiesta de la Virgen del Cisne, que es mañana sábado a partir de las 10 de la mañana.
1: Mañana hasta ahora estamos ya en carreras. Les voy a pedir un favor, por favor. Ayer llamó mucha gente, muchas gracias con lo del camión que pedimos, pero quieren que les cuente una cosa. Mi esposo está tirado en este momento, creo que es en Aranjuez, no sé, Aranjuez. Llamémoslo así, creo. Creo que está allá por el carro o el coche que consiguieron. Que se reventó, me acaba de estar desesperada, que no sé, creo que hasta iba a hacer no sé qué, y está cargado con todo lo del escenario y todo, no sabe qué hacer. Entonces, por favor, les vamos a dar el número del teléfono, si uno o dos o tres, los que puedan, el que pueda ir a ayudarnos, se les paga, por favor, pero ayúdenos a que él salga de ahí, de que pueda salir, porque creo que está en la mitad de la vía, no sé cómo será. Por favor, llamarlo. Papi, llame, si me estás escuchando, llama y tú mismo lo dices, porque no sé si lo estoy diciendo bien o mal, porque estoy muy nerviosa.
0: Bueno, se necesita un camión para transportar el escenario. Puedes llamar al 645-613605, que es el teléfono de don Marcelo. Está con el camión averiado. ¿Cómo es?
1: Averiado y está cargado.
0: Y está cargado con el camión. Por favor, si alguien... de buena voluntad quiere ayudarnos el día de hoy, pues sería ahora mismo que
1: por lo menos está. Ayudarlo a llevar hasta allá, así lo dejen ayudarlo a llevar hasta allá. No sé si tendrá sobrepeso, no sé nada, sinceramente.
0: Vamos a llamarlo nosotros porque seguramente debe estar.
1: Usted está angustiadísimo.
0: Así es. Ala. ¿Apagado el móvil? Sí, salió el contestador.
1: Debe estar hablando por todo, para todo el mundo.
0: Seguramente.
1: Porque yo acá, él me acabó de llamar ahorita.
0: Ah, ya.
1: Quería haberlo llamado.
0: No, de seguro ya vio la llamada perdida de teléfono fijo de aquí. Gladys dice, buenos días, Sammy, se la ve hermosa. Estamos en el TikTok.
1: Hermosísima, preciosa, tienes unos ojos divinos porque ni siquiera me pude maquillar. Bueno, así saben que sí soy así.
0: A lo natural.
1: A lo natural me tocó. Pobrecito, mi esposo ya está desesperado.

0: Póngala al aire esa cama.
1: Sí, está al aire, sí.
0: De verdad que está muy caprichosa, si no es una cosa, la otra, pero dirá, a ver, quiero verlos qué tan valientes son. No, todos los años ella nos pone unas pruebas, pero...
1: Sí.
0: Bueno, voy a ir a relajarme un poquito porque...
1: El año pasado fue del sitio. Uf, que no había dónde.
0: En ninguna parte, es que todos lo aprobaban y llegábamos al otro, los dos días. No, eso ni que hubiéramos sido unos delincuentes. Y hasta cuando ya me le pusieron, entonces ahí sí se quedó feliz. Y está feliz, anoche estuvo feliz. Te quiero contarte, ¿viste lo que pasó anoche?
1: Sí, yo vi.
0: Ay, tan lindo.
1: La transmisión.
0: Y... ya cuando nos íbamos, hasta terminó, dice uno de los pilotos, no se paren, quédense sentados, que les tengo una sorpresa. Y yo, no me imaginé, la verdad no me lo imaginé nada. Cuando plim, plim, plim, plim, plim, plim, entraron los mariachis.
1: Ay. Sí,
0: divina, bien. Se puso, no sé, y anoche vino más gente. Y ese calor humano, ese calor de hogar, ese calor de familia, ese calor de... Ay, no, ay, le voy a regalar una... Ahí está mi marido.
1: Así es, por acá ya estamos con don Marcelo. Don Marcelo, buenos días.
2: Buenos días, ¿cómo estamos?
0: Paisito.
1: Estamos por acá, aquí pidiendo ayuda a los oyentes sobre el camión. Si alguien tiene un camión, ahora mismo.
2: Sí, que alguien nos ayude con un camión porque estamos cargando el escenario de la Virgen y se nos ha roto el camión. Yo. Y necesitamos urgente un camión con trampillas de los pesados.
0: Y ya
2: vamos a llevar escenario.
0: Papito, ya le pedí a la Virgen que nos ayude porque está muy caprichosa. Cuando no es una cosa es la otra, y si no la otra y la otra. A ella le gusta ponerlo a uno a bailar al son de ella. Pero vas a llegar, papá, va a llegar. Por favor, escúchenlo. Pero di, ¿dónde
2: por
0: estás?
2: Favor, ayúdenos, es para recogerlo entre Villas Vallecas y llevarlo hasta el recinto ferial Arganda del Rey. Pues por favor, quien nos pueda ayudar, pues nosotros ya lo tenemos preparado, las cosas solo subir en la trampilla al camión y sale para Arganda. Pues si alguien nos puede ayudar, pues le agradecemos.
1: Esto es en Villa de Vallecas hasta Arganda del Rey, ¿no?
2: No, entre vías. Bueno, es entre vías, está entre vías y Vallecas.
3: ¿Qué número que repite?
1: Entrevías, vale,
3: listo. Que digan el número de él para que lo llamen.
1: Así es, para todos los oyentes que quiera aportar con un granito de arena, marca al 645-613605, que es el teléfono de don Marcelo.
3: Repítalo otra vez.
1: 645-613605. A ver si los oyentes saben de alguien que tenga un camión pesado con... ¿Con qué era, dijo, Marce?
2: Con trampilla.
1: Por favor, para que nos ayude a llevar el escenario urgentemente para el día de hoy.
2: Sí, porque se nos ha estropeado el camión que teníamos planificado ya para esta parte del evento y estamos colgados. Por favor, quien nos pueda ayudar, muchas gracias.
1: Ok, don Marce.
2: Vale, gracias. Hasta luego, chao.
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1: 10:32, ya lo sabes que este sábado estamos en la fiesta más grande de España en honor a Nuestra Señora del Cisne. 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Vamos con los audios, Sammy, por acá.
5: Sammy, cariño, buenos días. No llores, cielo, que ya verás que la Virgencita mismo va a mandar un camión. Y cualquier persona va a escuchar y te va a ayudar. Pero no llores, cariño, tranquila, porque te vas a poner otra vez enfermita de los nervios. Tranquila, tranquila, cariño, que ella misma pone pruebas, pero ella misma pone soluciones. Sammy, fuerza, fuerza, fuerza.
1: Gracias por el mensaje, gracias por los ánimos. Para los amigos que tengan un camión pesadito para llevar un escenario, está el escenario está entre vías por Vallecas. puedes llamar al 645-61-3605. El que quiera colaborar, de igual forma se les va
0: a pagar. Lo importante es que llegue ya.
1: Se les va a pagar igualmente. Lo importante es llevar el escenario para el día de hoy.

0: Por acá dice Sammy, buen día. Soy hermana de Marta y cuñada de John.
1: Samanda,
0: dice buenos días.
1: Yo vuelvo contigo.
0: Ahí estaremos mañana en la fiesta de la Virgen, nos pone.
2: Gracias, muchas gracias. Hablé de lo de hoy, es que no puedo. De lo de hoy, de que se les invita a la...

0: Así es, también invitamos a la última novena del día de hoy, viernes. Va a ser en la parroquia San Juan Bautista a partir de las 8:30. Para todos los amigos oyentes que quieran ir a la novena de la Virgencita del Cisne, será en la parroquia San Juan Bautista hoy a las 8:30 de la noche. Ser puntual, es hora española, por favor. Porque a las 9:00 se arranca la novena. La última novena de la Virgencita del Cisne. Vamos, ánimos, ánimos, ánimos, dice Sammy, hermosa, todo va a salir bien. ¿Por qué nos pone?
1: Yo no sé qué no tendrás preparado, pero uy, Dios mío, siempre algo.
0: Mensajitos.
1: ¿El qué diosa qué es?
0: Sí. Buenos días, señora Samantha, no llores, Dios y la Virgencita del Cisne llegará ayuda para su esposo, porque una buena obra social como usted hace por tanta gente, por su familia, es bendecido. Fuerza, señora Samantha, Dios nunca nos abandona a sus hijos. Muchas gracias, Erika, saludos.
1: Bueno,
0: no, tranquila, Sammy. Bueno, señores, para mañana martes. Mañana sábado, ¿no? Usted me pone ya en otra onda. Ya la veo así, ya me digo. Ya la veo. Ay. Señores, mañana sábado, recuerden que tienen que llevar sillas para que se puedan sentar, pero no está permitido llevar lo que es tiendas.
1: Nada, son unas sillitas esas de doblar. Sobre todo si tienen niños y todo eso, ¿no? Y de también para sentarse, porque es un tiempo muy largo, hasta las 12, de 10 a 12, sí, y ya quedamos a caminar. La gente que anoche les decía, uy, anoche fue todos los días, pero la gente decía que, la gente no, yo digo, los que lleguen primero serán los últimos que salimos, porque nosotros somos de los primeros que tenemos que llegar y cuadrar el coche arriba. Hay sitio. Vea, esta gente se ha portado, Dios mío, y Dios quiera que todo nos salga bien y todo nos va a salir bien, porque ella quiere, es que a veces es odiosita, pero nos va a salir todo bien y que la gente salga feliz, contenta, que la gente de allá Arganta quede contenta, como los que les dije anoche en la reunión y siempre lo digo, por favor, la reunión, la fiesta se acaba el domingo, se acaba a las 12 de la noche, el sábado a empezar el domingo, pero tienen todos los priostes y la gente que porque es un sitio muy grande, esperamos muchísimo, como si van 10 personas, como si van 30,000, igual los vamos a tener allí. Si van 10, son muy bienvenidos y muy rico y muy delicioso y muy bien. Y si van 10, 30,000 igual. Lo que se quiere es de que todo salga muy bien, que quedemos muy bien, que la Virgen se sienta feliz, que nosotros estemos tranquilos, felices, que podamos disfrutar, que podamos orar y pedirle en la hora de la misa por todo. Lo que yo les digo, no pidan dinero, pídanle salud, que por todo, por nuestra familia, por las familias de todos. Mucha gente está pidiendo muchísimo, en la novena se oye muchísimo pedir por su país, porque está impresionante la forma de estar robando, atracando. Yo hablo como se habla en Colombia se habla así, están atracando, robando, apuñalando, disparando. Pues también les cuento que como se está con lo del Samantha Record, lo de la música, el director, bueno, de producción de esto, que fue el que preparó todo allá y viene para acá a abrir carretera para los artistas, dice que está impresionante. Es que ya los grandes ya están esperando cómo salir de allí, porque salen de un concierto y los atracan en el camino.
0: Sí.
1: A dos de los que iban, de los que vienen próximamente con nosotros, a uno le dieron dos tiros. Bueno, no voy a decir el nombre porque no sé si estaré autorizada para decirlo, pero ya salió del hospital, gracias a Dios se salvó y le sacaron los tiros, pero ya qué hace, se va. ¿Y qué hacen con hacer eso? Dañar el país, sacar la gente que vale la pena sacarla del país, porque ¿qué van a hacer? Todo el mundo está mirando a ver para dónde irse, huir de allí. Así estuvo Colombia en los 80, 90, yo me acuerdo que era impresionante salir, llegó a ver hasta toque de estado a las 8 de la noche, todo el mundo en sus casas y así, y yo creo que Ecuador va para allá, porque es que está terrible y todo el mundo, y van a los que van a la oficina, Sammy, por favor, ruega, suplique que salga él, los roban, les roban lo que se trabajan, lo que salen, hasta la bolsa de la compra. Es algo impresionante que está, pero estamos pidiéndole a Dios y a la Virgen y a la Santísima Virgen que los ampare, los favorezca, ella que es de allá, que los conoce, que sabe que esto la tenemos sorda ya de tanto pedirle.
0: Así es, Ami, hace poco también una pues orquesta ecuatoriana sufrió un secuestro.
1: Sí, es que sí.
0: O sea, se los capturaron a todos. Y encima le robaron todos los instrumentos de ellos.
1: Los equipos y todo. Sí, es que está terrible.
0: Sí, sí.
1: Pero los esperan que salgan de los eventos. Los esperan porque saben que para subirse al escenario tienen que pagarles. Entonces, cuando salen y saben, es que saben hasta cuánto tienen. Todo los tienen, pero terribles. Bueno, no hablemos de tristeza, hablemos de cosas bonitas. Dios quiera, papito, cuando sepa algo, cuando ya... Me avisa.
0: Ya está solucionado ese chichico. Oh, el chichico.
1: Chichico.
0: Gracias, chichico.
1: Ay, Dios mío. Gracias, chichico. Si me estás escuchando, muchas gracias. De verdad, porque me puse loca. Imagínese. Bueno, ¿sí ve? Ella, es que a ella le gusta jugar con uno. De verdad que eso es un juego de niña de 5 años. Pero bueno, otra cosa. Les voy a contar la novena. La octava novena, día que fue anoche. Pues como todas, muy buenas, muy lindas, muchas cosas, muchos agradecimientos de todos, estuvimos ahí muy bien. Y cuando se acabó una serenata para la Virgen, lindo que estuvo y todo. Nos dieron empanadas colombianas ay, mi comadre, trajo un café, bueno, yo lo digo tinto, por eso decía que era que yo era, pensaban que era alcohólica, un café y hasta eso, descafeinado. A Oscar, que no le gusta, no, yo nunca lo he visto tomar café descafeinado, pero lo hizo ese de mochila, de colar, que llamamos nosotros en Colombia, es de colar, de que se mete en una bolsita y se cuela. Y yo le vi un termito ahí, yo dije, trajo para ella y para mí, ¿qué va? Cuando va sacando termos, o sea, yo creo que trajo como 5 termos, porque todos resultaron tomando café con Paraná. ¡Qué delicia de comida! Todas han sido deliciosas, pero con ese toque fantástico. Pero le voy a dar una oración para que la lea, que ella la regaló anoche. A esa oración le voy a sacar todas las copias y todos los que la quieran se las voy a dar. Espero la saco mi cartera.
0: Vale.

0: artista a partir de las 8:30. Tienen que ir temprano, 8:30, porque no hay un punto, comienza. Y no va a dejar entrar a nadie. El que está adentro ahí, para que llegue pronto. Si no, se queda fuera.
1: No, es que va a ser así. No, sí llegan. Aquí también, no, sí estamos llegando temprano. Estamos. Que yo también soy cumplida. Tengo que entrar a las 10, ya que llego a las 10:30. Léela.
0: Ah, ya.
1: A ver, lean, escuchen esta oración y los que quieran me la piden a la oficina. Porque yo le pedí a la comadre Mónica, que fue que me la regaló, nos la regaló a todos, y el compadre la leyó en la hora de la oración. Es muy linda y a todos nos dio el recuerdo de ahora. Bueno, ya

0: repertorio Saco un alma.
1: Sacó un alma.
0: Sacó un alma, pone.
1: Sí.
0: Sacó un alma tan pecadora que Dios alcanzó el perdón. Vino el sayón y le dijo: ¿cómo es posible, gran señora, que un alma tan pecadora haya alcanzado el perdón? Bajó el Señor y le dijo: quítate de aquí, maligno, quítate de aquí, sayón, que es el devoto de mi madre, faltar no lo puedo yo. Quien rezaré esta oración todos los viernes del año, sacará el alma en pena y la suya del pecado. Quien la sabe y no la rezó, quien la escuchó y no la aprende, el día de su muerte sabrá lo que esta oración contiene.
1: Qué linda, amén. Es linda, claro que la idea por ellos es diferente, porque nosotros, acá nos está muy chiquitica la letra, pero
0: sí,
1: voy a sacar unas copias y las que la quieran, se la paso a Carmen para que el que la quiera la pide y se la mandamos. Así la pidan a mil se las mando, ¿vale? Es muy divina.
0: Jefa, se le han hecho la letra cuando va al oculista, lea la letra pequeñita.
1: Pero está muy linda.
0: Sí, sí.
1: Entonces, yo le dije, yo la voy a pasar por la radio. Y me dijo, sí, si quieres, sí. Entonces, por eso la estoy pasando, porque me parece divina. A todo el mundo, y todo el mundo le pedimos. Y esa fue lo que nos dio en recuerdo de la novena del 2026. Y todo, todo fue muy rico. Las empanadas estaban. Yo. Ahí vine. Oscar, ¿sabe cuántas empanadas se comió?
0: Unas cuatro, seguro.
1: ¿Cuatro? Siete empanadas. Oiga, le digo, Oscar, de que estuviera muerto de hambre de hace un mes. Uy, mamá, esas empanadas estaban muy ricas. Va a tocar que nos den las compraron, ¿no? O quién las hizo. Muy ricas. Y yo me comí, yo, que estoy a dieta, que me duele la barriguita, que estoy esto, me comí dos y un vasote grande de tinto, de café, de colado.
0: De colador.
1: Sí, muy rico, muy rico, muy rico, muy rico, muy rico. Bueno, empecemos el programa. Ya me hizo, la señorita me hizo ver estrellas.
0: Dice Freddy Vivas, buenos días, compadres, yo quiero la oración, dice.
1: Sí, sí. Y hizo falta que hubieran venido ayer, ustedes también, ¿por qué no vinieron? Hicieron falta, para que vieran todo lo que es.

0: viernes en la parroquia de San Juan Bautista a partir de las 8:30. Vamos a ver quién nos llama. Buenos días, ¿con quién tenemos el gusto?
1: Con Disque, el que se comió 7 empanadas, eso es falso.
2: Oscar, atrevido.
1: Fueron 6.
0: Ah, fueron 6.
1: Y fue la comadre Verónica, mamá.
2: Yo le digo muy Mónica, rico, la comadre Verónica. Ajá, pero comadre muy de, Verónica. No, pero esa comadre, yo creo que las dos tenemos o un karma o no sé qué.
1: Pero muy rico es... todo y muy agradecido. Y para que todos nos acompañen mañana, muchas gracias por estas novenas de estos días. Hoy va a ser un día especial, mañana súper especial. Los esperamos a todos que estén allá. Y saludes a todos. Y comadre Verónica, mamá, para que le agradezcamos que estuvo eso muy rico.
2: Pero diga
1: y que el ají estuvo buenísimo.
2: ¿La qué? El ají.
1: El ají.
2: Uy, Oscar, pero también me lo imagino. Bueno, oiga, diga, ¿qué fue lo que más... todos los días, es que todos los días es diferente, ¿cierto? Que todos los días sí. Ha sido muy rico, mucho, mucho. Bueno, para el dolor que tiene una comadre también en el corazón, no se preocupe que ante Dios y la Virgen no hay nada. Todo va para adelante, si me está escuchando. ¿Qué fue lo que más gustó? ¿Qué fue? Todo, ¿no? Es que no hay nada que escoger. Todo. Los abrazos, los besos, la risa, los gritos, es algo espectacular. Yo decía, pero ¿qué es lo que estamos viviendo? Pero ya me hicieron llorar hoy.
1: ¿Y por qué llora?
2: No, yo lo que le pasó a Marcelo.
1: No.
2: Pues que se le reventó el camión llevando ¿qué?
0: El escenario.
2: El escenario y todo eso. Bueno, pero llegó el ángel salvador. Es que a mí no me gusta decirle como le dicen, ¿cómo es que se llama él?
1: Chichico.
2: No, Chichico, yo no le puedo decir Chichico, pero ya le estoy diciendo Chichico.
1: No le puedo decir Chichico a Chichico, bueno.
2: Él tiene que tener nombre, ¿no? Pero allá llegó tan bello, bueno.
1: Ah, bueno, muchas gracias, bueno, espero que todos colaboremos,

0: anotamos todos y mañana nos vemos por allá.
1: Descarado, mañana.
0: Ah, y el domingo también.
2: ¿Cómo es el enguayado el domingo?
0: El desenguayabe recogiendo.
1: Recogida, ese día estaba hasta rico también, porque todo lo que queda, a comértelo, a beber, a limpiar, a barrer, a recoger, a reírnos, a pasarlo el domingo, después de que ya la Virgen está en su sitio y la ha pasado rico y ya tiene padrinos nuevos y todo. El domingo ya es de nosotros, porque nos la vamos a pasar allá muy rico. Los que quieran ir a ayudar a recoger tarritos de los que dejan los maleducados botados, pero esperamos que no nos vayan a dejar tanta basura botada, porque yo creo que van a salir toneladas como el año pasado, pero para eso van a estar las bolsas y esperamos que todos sean gente que no tomen y tiren o boten y dejen comida botada, nada. Y la bolsita, moverse un pasito y tirarlo en la bolsa no cuesta nada, porque piense que no, a nosotros, a toda la gente, los priostes, todo el mundo que va a ir, tiene que ir a recoger la basura que ustedes dejaron. Entonces, pórtense como lo que tienen que ser, como gente decente, gente educada, como la cultura que nos han dado en nuestras casas. Ahí se ve.
0: Como si estuvieran en sus casas, traten allá que van a estar en la Virgen como si estuvieran en su casa, que se van a ser atendidos como si estuvieran en su casa y van a compartir con una familia entera que son todos los seguidores de la Virgen del Cisne. Y por allá nos veremos, muchas gracias, besitos mamá, nos vemos ahora, chao, chao.
1: Odioso.
2: Vamos Oscar, gracias por llevar. Ya saben, como dijo el compañero Estali.
3: ¿Por qué no son unos chicos normales?
2: Otra llamadita tenemos. Buenos días. ¿Con quién tenemos el gusto?
4: Muy buenos días, con Freddy Vivas.
2: Don Freddy Vivas, ¿qué tal? Buenos días.
4: Muy bien, aquí. Ya me ha hecho tener ganas de las empanaditas, del café, todo, mi comadre Samantha, que han estado con mariachis y todo ayer, pero bueno, un día que no pudimos asistir, pero nosotros seguimos, esta noche vamos a estar ahí puntualitos, ahí en Arganda del Rey, ya que en la tarde toca ir a armar todo, el escenario, sonido, luces, en fin. Comadre Samantha, buenos días.
1: Buenos días, ¿cómo estamos?
4: Pues aquí un poco afónicos, que nos ha caído algo de que está de moda por todo Madrid, así que, pero bueno, estamos bien. Vamos a estar listos de ahí para la fiesta.
1: Vale.
4: Este es lo importante.
1: Otra cosa, yo no sé quién me irá a llevar. Ah, creo que el compadre Enrique. Compadre Enrique, si me está escuchando, yo no sé quién me va a llevar porque mi marido ya se fue. Ya se largó, se fue y me dejó abandonada, triste y llorando. Ya se fue porque yo creo que ya se queda allá porque empiezan a armar. De las dos sale. Ya se fue para Arganda del Rey, pero ahora lo tuvieron que recoger. ¿Cómo? ¿Quién lo recogió? Es que no me gusta decirle a él así. ¿Cómo se llama, Chichico?
5: ¿Chichico?
4: Chichico.
1: ¿Cómo se llama, Chichico?
4: Lo vamos a poner El Salvador.
1: Eso le suena más bonito, porque cada vez que les pasa algo, él sale corriendo para allá también. El
4: Salvador. Pues sí, ya lo ponemos El Salvador. A ver si mañana estoy bien ahí un poco con la voz y les acompaño un poco. Y nada, así que esta tarde, a los que puedan, como usted mismo les está llamando, ayudar, que hay que armar el escenario, hay que ayudar también que llegue el hombre con el sonido profesional, yo como todos los años montaré las luces, dejar todo preparado porque mañana no tenemos tiempo. 10:00, ya saben que en el ayuntamiento de Arganda son muy, muy puntuales. 10:00 tenemos.
1: No, a las 10:00 ya están con la Virgen en al hombro y seguir. Tienen que llegar temprano. 8:30 por ahí, máximo 9:00, acomodar sus coches. Y si no, eso se va a volver un molesto allá, porque imagínense. Entonces, llega a las 10:00, ya estamos en la fila, ya está empezando la música, las bailes, las danzas, todo. Entonces, la Virgen ya a las 10:00. La Virgen ya está en la puerta saliendo de la iglesia. Entonces, si quieren ver lo más hermoso y lo precioso y lo lindo cuando ella asoma, ya debemos estar todos ahí, fieles y firmes. Los de los coches, unos dicen que se van a ir en bus, en metro, en lo que quieran, como quieran llegar, pero los que van a ir, hay espacio para los coches. Pero los que piensen tomarse en sus cervezas, no conduzcan. Entreguen las llaves, se dice en Colombia, entreguen las llaves. Pero como sea, pero a las 10:00 tienen que estar ya, tenemos que estar fieles y firmes ya ahí, listos, porque a las 10:00 abren la puerta de la iglesia y empieza a salir la Virgen. Entonces, si llegan a las 10:00, ya no encuentran nada donde parquear, ya no van en, esperamos eso, estamos esperando muchísima gente, como si van 10, van a estar igual de recibidos como si hubieran 30. Entonces, muchísimas gracias y muchas gracias, compadre, por estar ahí, por hablar, por estar pendiente, ¿vale? Saludos a la
4: comadre. Gracias, comadre, gracias, gracias, y por esa actitud que nos dan a todos los priostes activos también, y por supuesto, solo recordar a los grupos de danza que por favor estén ahí, si es posible a las 8:00 a.m, 8:30 más tardar, para que se puedan vestir con tranquilidad, puedan maquillarse, porque a las 10 ya hay que estar listos. Así que un fuerte abrazo, nos vemos esta tarde. Nos vemos, Charlie, un fuerte abrazo.
2: Mucho gusto, chao, chao, comadre. Hasta luego. Hola, buenos días. ¿Con quién tenemos el gusto?
5: Muy buenos días, mi nombre es Fabián. Disculpe, Charlie. Buenos días, Sammy.
1: Buenos días.
5: No sé si, por favor, nos podría compartir la oración por WhatsApp al resto de oyentes, si es que se pudiera
1: con
5: facilitar.
1: Con mucho gusto, pero lo que pasa es que está muy pequeño.
2: Vale.
1: A ver, te la voy a enviar. Enviamos. ¿Sí puede enviar? No, porque no hay aquí. No. Esa no se puede.
2: ¿Sabe qué? Llame a la oficina de Samantha. Y hablé con la secretaria para que le pase la imagen allá.
1: La imagen, pero como ella no la tiene, porque la tengo yo, porque nos la dieron anoche. ¿Ah?
2: Ya irás.
1: Más tarde, más tarde. Todos los que quieran, llamen y que se las enviemos, pero entonces ya sería a partir de lunes. Y la voy a llamar. Esta oración, yo me quedé ahí paralizada escuchándola y todo el mundo. Y
5: Charlie, si puedes facilitar el teléfono para poder llamar el lunes, por favor, gracias.
2: Claro que sí, ya le paso por WhatsApp, ¿vale?
5: Mi amable, buen día.
2: Hasta luego.
1: Esta oración está muy divina. Pues todo el mundo que la quiera, llame a mi oficina y con que digan, mándeme por favor la oración de la Virgen del Carmen, es que ella hay una oración, la nombran, de la Virgen, la oración de la Virgen, y se la vamos a enviar a todo el mundo que llame, ¿vale?
2: Vale. Lo más importante también, señores oyentes, para mañana sábado va a haber parking totalmente gratis. En el parking le van a dar un ticket, que ese ticket es gratis. No van a cobrar nada a nadie. Por si acaso vea usted a alguien cobrando, usted...
1: No se atreven, no creo que se atrevan.
2: Avisa a la policía, que va a estar igualmente en los alrededores. Sí. O avisa a cualquier persona que de los organizadores y nos dice quién es la persona que está cobrando el parking. Oye,
1: imagínense. Y ayer el señor, imagínense. Sí, agradecemos las chanzas y todo, pero el señor que llamó ayer fue que formó un conflicto porque llamó mucha gente que a cómo íbamos a vender las entradas, que a cómo iban a estar las entradas, que como que si les estaban numeradas los parqueaderos, y que a cómo iban a salir. Le dije, no, eso fue un chiste de un señor de los que participan en el programa, pero eso no. Ya mi esposo les entregó, les dijo la prioridad, los priostis.
2: Ejemplo.
1: Y todos nosotros, ¿sí?
2: Ejemplo, Sammy me dice, no cobran nada de qué. El evento es gratis, la comida es gratis.
1: Hasta donde alcance, esa es otra cosa. Porque hay gente que se pone grosera, hay gente que se... Ustedes van es a ver a la Virgen, vamos es por fe. Que se va a entregar, sí, que se va a entregar muchas cosas, sí, que se va a dar bebida, sí, pero no vamos a dar cerveza para emborracharlos ni por cantidades. Vamos a un evento y nosotros estamos haciendo con el apoyo de 10 familias que estamos reunidas, que son los priostes, ¿no? Todavía no aprendo, los priostes y los síndicos. Nosotros no estamos recibiendo, no recibimos donaciones de nadie, beneficios de nadie, nadie nos da, nadie nos regala, nadie le estamos pidiendo nada, nada, nada. Todo lo estamos haciendo nosotros, los 10 familias que estamos ahí. Van a estar allá, pero no crea hasta donde alcance la comida, lo que se va a dar, porque allí no se puede cocinar, no se puede nada. Entonces nos las ingeniamos, gracias a Dios, y va a estar el Museo del... Es que tiene dos casas, tienen el mismo nombre y no puedo nombrar. ¿Es el Museo del Jamón, Museo del Cerdo?
2: No, porque yo la verdad tengo...
1: Bueno, Oscar, usted que está escuchando, díganos, llame y dígame cómo es el museo, bueno, de Edgar. Ahí ya está, Oscar.
2: Ahí está, no, nuestro Salvador Cerdo. Segundo.
0: El Museo del Cerdo es el que va a estar con nosotros.
1: Eso, el Museo del Cerdo es el que va a estar con nosotros, el que nos va a estar con lo de la comida y todo, y va a estar atendiéndonos y va a estar allí con nosotros. Ellos son los que van a atendernos, atender a las autoridades. Allí se van a lucir, ¿sí o no, don Edgar? Y vamos a estar bien.
2: Así es.
1: No se va a vender nada. Allí no hay tienda, no hay casi.
0: No hay chiringuito.
1: No hay chiringuito.
0: Los que vayan a vender, pues, corren el riesgo de que les quiten y les recojan eso.
1: Y que lo
0: voten. Dentro de la donde vamos a estar no puede haber nada de esas cosas. Entonces, para que se eviten cosas y no vayan a decir que somos nosotros, que la organización se está lucrando de algo, porque no es así. Por el contrario. Entonces, muchas gracias, mamá. Sigan lo suyo.
2: Gracias, Oscar.
1: Eso, es que dale ahí el Museo del Sardán, pero es que hay otro museo, entonces yo los confundo.
2: Ah, yeah.
1: Bueno, entonces van a estar atendidos hasta donde alcance. Claro que la Virgen siempre, ella yo no sé qué hace, así conforme dio Diosita a veces, también, vea, ya se dio el gusto de verme así, chillando, entonces ahora ya está contenta porque todo se está dando.
2: Ya. Yeah.
1: El diga, ¿qué dice?
2: Sí, para que me preguntan, por favor, el parking. ¿En dónde va a ser? ¿Si es en el recinto ferial o en el ayuntamiento? Va a ser en el recinto ferial.
1: Exacto. Sí, el porque parking. Hay el parque. Bueno, eso ya lo saben ustedes, porque yo todo tampoco me lo puedo saber. Pero lo que sí sé es que no pueden dejar coches. Ahí está, es que van a cerrar. ¿Ustedes saben lo que es esto? Señor de mi Diosito lindo, lo amo, lo adoro al Señor de los Milagros que me dio la vida y la licencia de estar acá, de vivir acá, de regalarme la familia que tengo acá y de enseñarme a entrar al mundo de ustedes y conocerlos y llegar a quererlos, amarlos, porque amo a mi marido también, que es ecuatoriano, entrar en este mundo y poder hacer todas estas cosas. Entonces yo lucho por todo, luchamos por todos, todos por mí y yo por todos, nosotros por todos. No, tienen que estar pendientes a dónde están, no pueden dejar coches fuera, ni aparcados en la esquina, ni en la ola, no, tiene que ser donde es. Allá va a haber gente que va a estar acreditándolos, diciéndoles por acá, por allí, por esto. Pórtense como lo que somos, como lo que se sienten ustedes, como gente decente. No empiecen a tratar mal a la gente, que esté tal por cual, que porque no me deja entrar, si yo puedo entrar, si todo el mundo dice entrar, o que Samantha dijo que yo podía entrar, o que Marcelo dijo. Todo el mundo, no hay preferencias para nadie, ni para nosotros. Si nosotros que somos los organizadores, no llegamos temprano y sabemos organizar nuestros coches, pues a fregarse, a mirar a cómo vamos a hacer. Todas esas cosas así, ¿vale?
2: Vale, por acá nos dice qué capacidad tiene el parking, pues.
1: No, eso sí ya no sé.
2: Eso para unos 10.000 coches, sí.
1: No saben, y más no sabemos. Pero los que puedan y quieran irse, que sea más práctico para ustedes, busquen las formas de irse. Pero mi marido anoche dijo a la hora de la novena que había espacio para muchísimos coches porque nos habilitaron más espacio, vea, se ha aportado esa gente. Y como tales tenemos que responder.
2: ¿Y hasta qué hora es el evento?
1: Eso sí,
2: hasta las 12.
1: Así, como a las 10 dan el campanazo para salir, a las 12 de la noche, ¡pum!, se apagan luces, música y todo.
2: No va a haber nadie ahí, dijo de las 12.
1: Se acaba, a las 12 se acaba. Entonces nada, vamos a empezar con groserías, a tirar. No van a haber botellas, sino botes de bebida y botes de cerveza. Que espero que tomemos como la gente, 2, 3, 4, 5, la pasen rico, lo disfruten, lo hacemos con tanta devoción. Yo digo lo hacemos porque yo ya llevo 10 años o más siendo partícipe de todo esto que se hace, ¿vale?
2: Bueno, para todas las personas que están preguntando, que aquí es la misa campal, es a partir desde las 12 del mediodía.
1: A partir, sino a las 12.
2: Sí.
1: A las 10, a las 12, a las 12, a las 7, a las 8, a las 5, a las 12. Porque a partir empiezan a llegar, no, a las 12 en punto está el padre, el cura, arriba ya diciendo la misa. A las 12, o sea que tienen que llegar antes para estar bien ubicados y para estar allí. Yo lo dije de que van a bendecir, el padre no le va a costar nada bendecir todo lo que tenemos, y ya le dije a mi esposo que hablara con él porque yo no lo he visto sino la primera vez, pero voy a llegar temprano para decirle que mucha gente va a poner en sus manos las cositas que llevan, las cosas que llevan para bendecir, así sea una medalla, una pulsera, un anillo, lo que quieran, un cuadro, lo que quieran, y les va a hacer la bendición de las cosas que llevan, ¿vale? O que llevamos.
2: Vale, Sammy. Por acá dice otra cosa, Sammy, para poner un dinero en el manto de la Virgen. tiene que llevar el imprescindible para ponerle, si no, se puede.
1: Allá va, aquí está. Voy a robar a la Virgen. Ayer antes les decía yo en el este, porque tiene, ahí tiene su dinero guardado en un... pero yo cuando llego se lo cuento y le dije, me la voy a robar. Después dije, no, Virgencita, mentira, no se la robo, me la presta. Y yo le miraba a los ojos y veía que me... Y anoche les contaba y les daba risa. No, ella mañana va a tener su urna ahí. Y va a haber una para... Porque pues al padre, la iglesia, todo... todo lo que llega se queda en la iglesia. Todo. Así, hasta lo que le han puesto aquí, todo queda en la iglesia. No seríamos incapaces de ir a quitarle 20 euros, 100 euros, 1000 euros, lo que le llegue. Toda esa urna va para la iglesia. Allá queda en la iglesia, ¿vale?
2: Vale, entonces.
1: Entonces allá va a estar la urna para que ustedes, según lo que quieran, le puedan. Como puede ser un euro, no tiene que ser 100 ni 500, lo que quieran, se le va a quedar allá en la urna, ¿vale?
2: Vale, por acá nos dice, muchas gracias por la aclaración.
1: Pregunten todo lo que quieran, porque hoy es el último programa de lo de la Virgen. Entonces pregunten todo lo que quieran. Mañana creo que no va a haber programa acá, sino todo en automático, ¿no?
2: Automático, ya vamos a poner, ya vamos a programar. Por favor, a todos los oyentes, recuerden que tienen que llevar sillas, porque ahí no hay donde sentarse. No hay dónde sentarse. Por si acaso, para todos los amigos que quieran llevar sus sillas, lo pueden hacer. Y además, el parking es totalmente gratis. Entonces, van a dar tickets. Van a dar tickets a todos los amigos que lleguen y vayan pues aparcando. Ese ticket no se lo van a cobrar, por si acaso. ¿La misa cuánto durará? ¿Es en serio?
1: Eso es en serio, no creo que me pongan a preguntar eso.
2: Oiga,
1: ¿no?
2: Señor Joel, estamos hablando cosas serias. ¿Cómo me va a preguntar una misa cuánto dura?
1: Si es una misa campal,
2: lo que tenga que durar.
1: Lo que tenga que durar, normalmente si dura 40 minutos, una hora. Eso ya es, no sé.
2: Tenemos una llamada, Sammy, vamos a ver. Hola, buenos días, ¿con quién tenemos gusto? Hola, hola. A ver. Déjeme un momento, por favor, no me cuelgues. Déjame a ver si te puedo. A ver, ¿dónde está? Para acá, ¿no? Por aquí. Ah, ya. Déjame un minuto, ahora sí. Hola, buenos días. ¿Me escucha? No.
1: Bueno, pues que la vuelva a marcar, porque ¿qué hacemos? Ahí sí. Dice Yajaira Velázquez, ¿es?
2: Sí, me está llamando por WhatsApp. Bueno, le paso el número para que me llame por acá, mejor. Entonces, eso pasa cuando la gente llama por WhatsApp, no sale y no se le escucha muy bien. O sea, vamos a ver, Yajaira, por favor, si me puedes llamar. Por aquí.
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1: Esta canción me tiene loca, es preciosísima, ¿sí o qué?
2: Así es, 11:07. Dice el metro más cercano, es la última parada de Arganda del Rey. De ahí sale y va directo al recinto. O también puedes, mira, más fácil te lo pongo. Hay el autobús, el 312, que sale desde Pavones hasta el recinto ferial de Arganda de Rey. La deja enfrente del recinto.
1: Aquí dice línea 312 del CRTM, ¿qué quiere decir? Bueno, yo en lo esto de los buses soy ignorante, porque la verdad les voy a decir, y ahorita no van a decir qué fastidiosa. Yo he subido en bus, una vez que me subió mi hija casi que a la mala, y pasé derecho y no, ni pagué ni pagué nada, y le dicen, oiga, no va a pagar el pasaje, y me dice, le digo, nena, ¿a quién le estás diciendo? Dice, pues a ti, mamá, y fue y pagó, pasó la tarjeta, no sé, y eso, y Oscar me ha subido dos veces, porque como me llevan y me traen, porque parezco una niña chiquita.
2: Fíjese por acá, estimados
1: ya Jaira
2: oyentes,
1: está en el este.
2: Ya Jaira, no, es que está llamando.
1: Que llame por el directo.
2: Ya le puse.
1: Bueno, sí.
2: Por acá, es que, a ver, amigo, dice, es que si es misa española, escuche bien, escuche bien y para podernos aclararle a nuestro amigo oyente que nos está escribiendo por aquí, por el TikTok.
1: ¿Rechazo?
2: Sí, sí, rechace, por favor, que tiene que llamar por acá. Ya le pasé el teléfono. Dice, dice, si es Miss Española, solo dura 15 minutos y tan lejos para eso no.
1: Bueno, muchas gracias. No vaya entonces, qué pena contigo. Pues sí, nosotros estamos haciendo un evento gratis, latino.
2: Y gratis.
1: Y gratis. Y no le podemos decir al padre si está media hora o está una hora. Él lo ha, le está al tiempo. Muchas gracias. Si no puedes por afanes o esto, no puedes.
2: Ahora sí tenemos llamadita. Buenos días. ¿Con quién tenemos el gusto?
7: Hola, buenos días.
2: Hola, buenos días. ¿Con quién tenemos el gusto?
7: Hola, buenos días. Estamos llamando desde Arganda del Rey. Estamos en Encarnación Salamanca y Graciela.
1: Ah, muchas gracias. ¿Cómo están? Buenos días, señoritas. ¿Cómo les ha ido?
2: ¿Estás al aire?
7: Hola, buenos días desde Arganda. A todos los oyentes y a todos vosotros.
2: ¿Qué tal? Buenos días. Estamos al aire.
1: Al aire, sí.
2: A través de la 103.7.
7: Deseando que venga la churonita. Y bueno, contentísimos, felices de que se dé y de que esté llegando el día.
1: Tan lindas. Muchas gracias, muy lindas por estar ahí pendientes. Allá llega, ya, si Dios no dispone otra cosa, ya, estamos ahorita. Ya desde hoy están allá armando y preparando todo, pero ya mañana a las 10 de la mañana. Ustedes lo saben más que nosotros. Gracielita, ¿no es la que hicieron el vestido de la Virgen?
7: Sí, estábamos escuchando y queríamos, si nos das la oportunidad de comentar, que aquí en Arganda del Rey, el evento, como dicen ustedes, que muchísimas gracias por aclararlo, es gracias a Ecuashiri y al permiso que nos ha dado el Ayuntamiento de Arganda, pero sobre todo eso, lo que usted ha recalcado, que es un evento gratuito.
1: Eso, está bien. Así muchas es. Gracias por aclarar.
7: Sí, es que la gente lo pregunta y queríamos decirles, es de manera gratuita, es simplemente la fe que tienen ustedes, que nos ha motivado a los lojanos, a los ecuatorianos, y se une a esto también gente española como es Encarnación Salamanca, que está aquí a pie de cañón.
1: Pregúntale que si va a bailar el cuyayay.
2: El cuyayay.
1: El cuyayay.
7: Te está escuchando. Hola, buenos días.
1: Hola, pues, Encarna, claro, ¿cómo estás?
7: Muy bien, deseando veros y deseando estar con todos vosotros. Claro que voy a bailarlo. Vamos, escucha, no sé si luego me tendréis que llevar el domingo al hospital a que me den ibuprofeno.
1: Oiga, de verdad.
7: Pero estaré con vosotros y será una gran fiesta. Y de verdad que me hace mucha ilusión y que vengáis a Arganda. Y de verdad que gracias a todos y a todas por hacerlo aquí. Sin duda.
1: Gracias y gracias a usted y gracias a ti que ha estado, es la que ha puesto el hombro en todo y la cara y los oídos y todo para que nos abran las puertas y confíen en nosotros. Y de verdad que allí vamos a estar y puedes estar segura que como entramos salimos y no los vamos a hacer quedar mal. Y pero quiero verte bailar porque lo bailas mejor. Yo llevo 25 años acá, llevo casada con un ecuatoriano ya como que 15 años casi y la verdad no he aprendido, la chiquitica mía que tiene 2 años ya lo baila, y tú lo bailas como un mariachi, amiguita, y que la vean bailar todo porque la vamos a grabar y la vamos a sacar por todas partes, ¿oyó?
7: Que sepáis que yo ya tengo doble nacionalidad.
1: Ah, bueno.
7: Española y ecuatoriana, así que ya lo sabéis.
1: Vale,
7: muy bien. Me encanta vuestra cultura, vuestra gastronomía, todo. Y vosotros como personas, de verdad. Y gracias por venir a Arganda. Que no se preocupe nadie, que de verdad, que está todo organizado, que está todo bien. Que aunque vengan en el metro, suben un poquito andando justo enfrente del metro, de la parada del metro. Tenemos también taxis por si los tienen que subir al recinto ferial porque no, a lo mejor no quieren andar un poquito. También les damos negocio a los taxistas aquí de Arganda, que también es muy importante. A la hostelería, a todo, de verdad. Estamos deseando que vengan.
1: Vale, vale, muchas gracias, ahí estaremos. Oiga, pero yo, a mí me sacaron de esa colada, porque te volviste española, ecuatoriana, ¿y qué? ¿Y la colombiana qué? A mí nadie me nombra, yo soy colombiana. ¿Yo qué? Yo salgo volando.
7: No, tú eres colombiana, ecuatoriana, española, fíjate todo lo que tienes, más que yo.
1: Ya, bueno, eso ya es otra cosa.
7: Tienes muchísimo más que yo, pero... En Arganda recibimos ¿qué? A todo el mundo.
1: ¿Que tengo muchísimo qué?
7: Seamos... ¿Perdón?
1: ¿Qué dices que tengo muchísimo qué?
7: Que tienes más títulos que yo ya.
1: Ah, yo pensé que me decía que tenía muchísimo más. ¿Qué
7: eres,
1: va?
7: Eres colombiana, ecuatoriana, española. Y yo solamente soy española y ecuatoriana o ecuatoriana, española. Fíjate tú.
1: Bueno, ya te voy a invitar a que seas colombiana también. Te voy a llevar a Colombia.
7: Pues ahora yo voy.
1: Vale.
7: Bien, sois bien recibidos y bien queridos, y de verdad, y somos todos uno, que es lo más importante del mundo. Todos somos uno.
1: De verdad que muchísimas gracias, y ahí vamos a estar si Dios quiere, y Dios sí quiere, porque si no, no nos había dejado hacer hasta donde vamos, ¿o no? Y la Santísima
7: Virgen. Estoy nerviosa.
2: Así vale. Es, así es. Muchas gracias por llamar, y mañana nos vemos.
7: Mañana, un abrazo, Sammy.
1: Gracias.
7: Gracias.
1: Gracias.

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1: Encarna.
0: Encarna, muchas gracias. Haciendo la invitación a todos los oyentes y a toda la comunidad ecuatoriana y latina para mañana sábado 26 de septiembre a la gran fiesta más grande de España en honor a Nuestra Señora del Cisne.
1: Mañana en el programa de nosotros la vamos a hacer bailar porque baila. Le cuento que yo era así, parecía una idiota yo mirándola, y yo con tantos años que debería de saberla, no lo sé bailar.
0: Ya.
1: Me dicen, no, Sammy, no, comadre, no. Yo de nada, pero baila y se sube el pantalón y eso, hágale para allá, para acá con el cuyayay. ¿Cuyayay es que se llama?
0: ¿Ah?
1: ¿Cuyayay es que se llama la canción?
0: Cuyayay.

0: Mayra, que me estaba solicitando. Listo. Porque contigo siempre. Sammy, por acá nos pone. Están preguntando, buenos días, don Charlie y doña Samantha.
1: Uy, no. Perdona, Samantha.
0: Dice, perdona las molestias, quería preguntarle si se puede llevar alguna bebida desde casa o algo para comer tipo bocadillos. Gracias por su
1: respuesta. Claro, ustedes pueden llevar sus cosas mientras no lleven botellas de cristal, ni vasos, ni platos, ni cuchillos, ni cubiertos de cristal. Lleven todo desechable. Claro, si es que no van a creer que... Ya les digo, les vamos a repartir hasta donde alcance. Es mucho lo que se ha hecho porque el año pasado fue muchísima gente. Y yo estamos esperando este año más, pero como si llegan días, igual van a estar bien atendidos. Lleven lo que quieran y coman lo que quieran, eso está muy bien. Y de vez en cuando invitarán alguito, ¿no?
0: Por acá dice, ¿permiten mascotas? Claro
1: no,
0: que sí.
1: No, ¿cómo van a llevar mascotas allá? No. Para eso me llevaría yo también a mi Romeo. ¿Sabe lo que es dejar a Romeo todo el día solo? No, mascotas no.
0: No, pues no.
1: No, no, porque van a tener problemas y van a ver. Es que es mucha la gente que va a ver.
0: Ah, ya entonces. No se puede llevar mascotas.
1: No es que no se pueda, no es que haya una ley que diga no van a entrar las mascotas, pero no se debe por el bien de las mascoticas, porque se van a asustar.
0: Se van a, ¿cómo es?
1: A poner nerviosas y no saben, agobiar mucho, no saben para qué lado coger. Así y por es. Estar pendiendo de la mascota, se no la pueden estar pendiendo de lo que tienen que ver y lo que no, van a disfrutar.
0: Y de paso se lo vaya a perder por estar
1: Exacto.
0: viendo. O sea... Mejor no lo lleve.
1: Déjelo cuidando en casita o alguien que se lo cuide, porque la verdad, pues yo no lo haría porque ya me lo he pensado 10 veces. Nadie me ha dicho que no puedo llevar mascotas, pero y nosotros como organizadores no podemos decir sí ni no, pero yo creo que es mejor que no la lleven.
0: Sí,
1: por
0: también,
1: el bien de ellos, de los
0: sí,
1: animales.
0: También para las personas que quieran llevar su bocadillo.
1: Claro, llévenlo.
0: Recuerden que pues en Arganda de Rey hay bares que también hacen los bocadillos. O sea, si quieres algo calientito, para que no
1: claro,
0: se
1: también les sirve allá, porque ya o que sea, nos abren las puertas también con pues, ir a gastarles una ayudar. Bebida, un café, ir a comprar. Donde siempre hemos estado, hasta en los chinos se les acaba todo. Todo. Ah, sí. Porque es mucha la gente que va y es mucha la gente que dice, no, yo quiero ir a comer allí otra cosa, yo quiero esto. Vamos corriendo. Yo soy una de ellas. Papi, vamos a comprar allí tal cosa para descansar un minuto. Sí, no, y para todo. Y hay que a la gente de allá también colaborarle muchísimo.
0: Así es. Hay buenos bares y también hay muchos restaurantes y todos los negocios van a estar abiertos.
1: Oye, hasta taxis.
0: Ah, y los negocios van a estar abiertos para cualquier necesidad.
1: Es que nos están esperando.
0: Que usted necesite comer o si los niños no puedan aguantar tanto, también llevarlos a comer a los bares o a los.
1: Así, al comarte. Ahí, no. Es que, vea, gracias a Dios nos esperan donde vamos, donde hemos ido siempre con lo de la Virgen. Esta cultura es tan grande porque estábamos tan maltratados nosotros con el mal estimo que teníamos, pero ahorita no, y mire, que dígame si no se sienten felices y alegres que nos están esperando. Mire, ella es la concejala. Graciela fue la que de las que hicieron el vestido de uno de los vestidos de la Virgen. Y están ahí, están alegres, felices. La concejala tiene loco a todo el mundo porque los va a poner hasta a bailar. Entonces, eso es una alegría y una felicidad que nos estén esperando. Ahorita van a decir, allá las Amandas están viéndole a los españoles. Eso es, porque es que, pero no le estoy lambiendo a nadie ni le estoy rogando a nadie. Simplemente les doy gracias por atendernos, por recibirnos, por abrirnos sus puertas, porque eso no es fácil. Entrar a donde vamos a estar no es fácil, y que vayan a vernos y que nos saluden, que el alcalde esté con nosotros, que estén esperando a la cónsul de su país. Acuérdense que yo soy colombiana, a la cónsul y a la embajadora de Ecuador las están esperando para atenderlos, y a todos los, hoy soy ecuatoriana, mañana tengo, porque si no me quedo aquí solita como una tonta, no, soy ecuatoriana, y vamos a estar todos allá.
0: Vamos a ver quién es. Buenos días, ¿con quién tenemos el gusto?
2: Hola, muy buenos días, Charlie, le saluda su amigo y servidor Wilson Paso,
0: seguro.
2: Emocionado y pero muy emocionado y quiero aprovechar la oportunidad, pues, a través de este canal, para felicitarle en primer lugar a Sammy. Luego a Marcelito, que también es una persona dinámica, o sea, es algo increíble lo que existe aquí, pero esa buena voluntad que tienen, y son la cabeza de esta fiesta realmente, aparte de los restos de síndicos, los priostes, y la gente que estamos siempre ahí acompañándoles, es que es algo muy satisfactorio. Me ha dado mucha pena, pues, particularmente no participar en las novenas por situaciones de trabajo. Pero bueno, estoy por lo menos ahí mirando cuando ya terminan, porque eso más nos facilitan pasando ahí en las redes sociales. Y lo de anoche fue increíble, con mariachi, una serenata para la churona. Eso ya se sale de órbita, se sale de lo normal. Y el resto, o sea, yo a lo mejor digo, habrá gente que diga, pero ¿de dónde sacan tanta energía, tanta bondad? Esta churonita tiene que ser la virgen más feliz de los felices que somos nosotros. Sammy, un abrazo inmenso, y mañana, aunque no estaré muchas horas, pero estaré a la hora de la Santa Misa. Bendiciones, felicitaciones, y que todo salga con éxito, y ahí estaremos. Un abrazo, muy buenos días.
1: Muchas gracias, Wilson, de verdad, muchas gracias.
0: Por acá nos pone, por favor, llegar temprano para aparcar bien y llegar todos temprano a la misa, que es lo más importante, nos pone Pilar Mora. La fiesta de la Virgen desde hoy, a misa todos para la novena. Claro que sí, la última novena es el día de hoy, a partir de las 8:30 en la parroquia San Juan Bautista. A partir de las 8:30, por favor, en la última novena de la Virgencita del Cisne. Y para todos los oyentes que quieran participar de esta novena, tienen que ir a las 8:30, por favor. Que a las 9:00 comienza. Ni un minuto menos, ni un minuto más.
1: Nada. Así. Pero mire, ayer llegamos y sin querer, de verdad llegué. Yo pensé, porque vamos como tarde. Me dice, no, ya. Y sentamos mientras arreglan las flores. No crea, todo tiene su trabajo. Mientras llega una, arregla las flores, el otro limpia, el otro hace esto, abren el aire, hacen esto y esto. Y yo, oye, ¿es que no va a venir nadie hoy? Cuando llegan en desbandada todos, pero todos con esa sonrisa, con esa alegría, a uno le da. Estos días que sí, la verdad sí estuve un poquito, por gracias a la niñita que me hizo dar un cólico de angustia porque me le perdieron los aretes. No, pero no, ya los tiene puestos, ya los colocaron, se puso a jugar con los aretes la niña. Entonces, eso le da a uno vida y empiezan a hablar y a reír sin ya molestar el uno, lo molestar el otro. Es una belleza. Eso, yo creo que no sé, cuando uno está solo, de verdad, a veces está uno solo y empieza a pensar, ¿qué pasó esto cuando se hizo la fiesta? Y empieza a ver cara y empieza a ver esto y qué estará haciendo, qué está esto, cosa. Eso no se le olvida a uno, no se le olvida, y eso se le queda ahí, esos minutos, esa alegría, esa vida, esa ilusión, lo que sabe que es lo que hay que pasar, saberlo disfrutar, no sentir envidia, sentir felicidad y alegría de lo que vive momento a momento.
0: Así es.
1: ¿Vale?
0: Vale, Sammy. Por acá. Así es, también para todos los oyentes, el autobús 312 que sale de Pavones, ese te lleva pues al recinto ferial de Arganda del Rey y te deja en la puerta del recinto. El autobús 312 para los amigos que vivan por la zona de Moratalás, Vallecas, vayan hasta Pavones y pueden coger el 312 que se te deja en el recinto ferial de Arganda del Rey, en la puerta, sí, directo frente te deja ahí.
1: Ya al frente, ya frente. ¿Qué más quieres?
0: Dice, buenos días, Sammy, que mañana les vaya bonito y que disfruten mucho. Dios y la Virgen les bendiga inmensamente, nos pone por acá, Erika. Muchas gracias.
1: Espera, aquí dice que si necesitas horarios exactos para la hora.
0: No, pero es del autobús.
1: Ah, ya.
0: Sí, que sale cada 20 sale.

0: favor, dice, mándame la oración. Claro que sí, tienes que el lunes llamar a la oficina para que te pasen, ¿vale?
1: Esperanza.
0: Te paso el teléfono de Sammy para que pidas la oración.
2: De la oficina.
0: Así es. De personal.
2: Sí.
0: O sí, llame.
2: Pero y... si me llama todo el mundo al personal. Pero no el de la oficina.
0: Allá. Por acá nos pone, gracias a la Unión, a la Virgen, gracias a ustedes también por aguantarnos, que a veces parecemos niños, nos pone Pili Mora.
2: Pili Mora.
0: Así es. Oiga, sobre de la oración, llame usted a la oficina de Sammy.
2: Pero ya el lunes, porque es que esta no la dio anoche la comadre para... Ay, esa comadre. Todas, todas. La que menos vota la una ríe, la otra empuja, la otra habla, la otra canta. Es algo inolvidable. Esto es una inyección de vida, de ilusión cada noche. Y ya la otra semana será diferente, ya tendremos otros quehaceres, pero eso es tan lindo. Qué precioso. Mira, aquí está la familia Vivas, creo.
0: Sí,
2: ahí está la familia Viva, véala, sí. Ahí, mire. A Merceditas, que la había dejado de ver y está preciosa, grandísima.
0: Verónica,
2: sí, Verónica, sí.
0: Dice, hola, buenos días, tanto a la Chironita, me hizo disfrutar de una noche de las novenas y pude bailar un poco. Y estoy convaleciente de una operación, estaba con miedo que me iba a poner mal, pero no, estuve bien. Soy Verónica, mañana estaremos y hoy juntos a ella. Muchas gracias, Verónica.
2: Qué bien. No, pero todavía no me quiero ir.

0: Vámonos, la pasamos bien y muchas gracias a todos por estar ahí. Yo creo que en programa, oigan, el programa, dañémosle la cabeza a todos, no les contemos. Ahorita en secreto nos quedamos aquí y decimos lo que vamos a hacer del programa de nosotros.
1: ¿Qué va a haber?
0: Tambos, el programa es de los dos. Ah, no, también que quiere que todo diga yo lo que vamos a hacer. Y tengo sorpresas, tengo un as en la manga que tampoco te lo voy a decir, pero tengo un as en la manga para la Virgen que poquitos saben, pero tengo un as en la manga, pero tampoco me dejó dormir eso anoche. Ya mañana lo diré porque no me dejó dormir anoche eso. Tengo un as en la manga muy lindo para mi Virgencita Santísima. Para mí ella, para mí siempre, vírgenes no es sino la Virgen María, pero de ahí salieron 11.000 vírgenes y más. Entonces yo la amo y la adoro y la tengo ahí en la cabecera mía, en la oficina, detrás de mi cabeza. Ya todo el mundo la ama y la adora. Han hablado la historia de siglos por siglos y siglos atrás y es algo muy grande. Pero le tengo una sorpresa muy grande. Vale.
1: Pues mañana estaremos con el show de Sammy Charlie. No se lo pueden perder.
0: Vamos a hacer, digámoslo de una vez. Vamos a hacer el ridículo allá. Vamos a hacer el oso para que se rían. Para que hablen bien o mal, pero que hablen.
1: Ay, estoy cojo mañana.
0: Está cojo, le empata en esa piel y le sale por el oso. Oiga, mañana está Iberoamérica Televisión también. No solamente estamos para las personas, por ejemplo, que está. Hemos orado mucho, se ha pedido mucho. Eso sí lo vamos a hablar. Se ha pedido mucho y la gente ha pedido mucho por la gente de los hospitales, de la gente que están detenidas de la libertad, para la gente que no puede, que está muy mal. De verdad que la Virgen va a ayudar a muchísima gente porque sí, muy rico, ella la pasa bien y se divierte y nos ve muy bien, pero tiene una agenda que yo creo que no le alcanzan los 365 días para sacarla. Y la gente que nos quiera ver, porque va a ser transmitido también, la gente que nos quiera ver, nos puede ver, porque mañana está Iberoamérica Televisión y temprano saldremos hablando. Y igual va a salir la radio allá también, la radio también va a hablar y se va a decir, y vamos a hacer por las redes sociales y en todo lado vamos a estar. Entonces, para la gente que está en los hospitales, tienen el millón y millón y millón y millón y millón de bendiciones de la Santísima Virgen del Cisne. Para la gente que está detenida de la libertad, van a tener todo lo mismo, bendiciones. Y se ha pedido muchísimo por todo, por la gente que está solita, por la gente, por todo el mundo hemos pedido. No es que es Samanda y Marcelo, toda la gente trae oraciones, trae todo, trae y piden por los detenidos, por los enfermos, por las clínicas, por todo, por los hasta por los animalitos. Una de mis comadres, la de la oración por su perrita, así yo también lloré por mi perrita cuando murió Moca, que murió de cáncer. Todo, por los animalitos, los sacrificados, los que están, los sacan y los botan a la calle. Por todo, pedimos por el mundo entero. No somos santos, no somos Dios, no somos nada, pero tenemos fe y fuerza y energía para pedir por todos, los minusválidos. Bueno, para adelante todo el mundo, ¿vale?
1: Vale, Sammy, entonces listo.
0: ¿Qué más hay? La última está que hay, ¿ya no hay más?
1: Ah, sí, le iba a preguntar sobre de las velas. Dice, buenos días, por favor. Si se puede poner velas o no, disculpe.
0: Allá, con la Virgen. Sí, yo creo que sí. Aquí hay sí, la cantidad de velas. Bueno, sí, yo creo que sí se pueden llevar. Yo creo, no, sí, ustedes pueden llevar sus velas. Hagan una cosa, más fácil. La llevan, como la misa es de la Virgen, la sacan a la hora que el Padre va a bendecir la misa y se la rezan y se la bendicen. Si quieren llevan un frasquito pequeño, no un kilo, un litro, 5 litros de agua, no, llevan un frasco de en plástico, un frasco pequeño con un poquito de agua y se la bendicen, sí, y llevan su vela y la llevan y la prenden en la casa. ¿No le parece que eso es lo mejor? Claro, eso yo, o por lo menos yo lo hago, yo lo haría así. No, ahí dice no qué.
1: Ah.
0: Algo dice ahí, no, ¿qué?
1: Dice que estamos dando mal el autobús, pero es el mismo, 312.
0: Pero Graciela es la que lo está diciendo, y Graciela no, vive allá.
1: Mayra está diciendo eso, que dice, pero aquí dice, así, o sea, aquí nos pone el autobús, ve, 312. ¿Ve? Sí. Desde Pavones.
0: Bueno, pero la gente tampoco es bobita. Ellos también piensan y ven y miran, me imagino. ¿Tú crees que no tienen ya preparado? Esperen, le digo a Graciela. Esperemos 2 minutos para que no la eso, pero se está diciendo, siempre se está diciendo eso, y el mundo entero va a la que va ahí, viene gente de muchas partes de fuera, ¿no?
1: Sí, viene gente de Murcia, viene gente de Zaragoza
0: y gente de fuera del país.
1: De Bilbao, también. Narcisa, ¿de dónde?
0: Narcisa que está que va a vernos. Oiga, atrevido. Narcisa, me hace el favor y se viene con una máscara porque el Charlie está detrás tuyo. Oiga.
1: ¿Qué dice?
0: Atrevido. Oiga, va a venir gente de Suiza, de Londres, de Inglaterra. Bueno, Londres y Inglaterra, como tonta yo, ¿no? Bueno, va a venir gente de muchos lados porque la vienen a ver a ella, divinos, divinos. Por eso va a estar todo diosa, orgullosa, preciosa, con enjollada, divina. Ay, no. Bueno, los amo, los adoro. Yo creo que ya es hora como de irnos. Los amo, que Dios nos bendiga y mañana nos daremos ese abrazote, ese besote y nos veremos allá. Ya les dije, ustedes van a ver a la Virgen, yo voy a estar allí, nosotros vamos a estar allí, sus locutores van a estar allá. Yo no soy locutora. Uh-huh. Yo no soy locutora, pero todos me dicen, ay, vamos a ir a ver a la Santísima Virgen y vamos a verles el show a ustedes. ¿Qué show va a hacer usted? ¿Fue que usted dijo que va a hacer algún show allá? ¿Va a bailar en triquini o qué es lo que vas a hacer?
1: No sé, usted ha dicho que vamos a hacer el oso.
0: Pues vamos a hacer el oso. ¿Qué es el oso? No sabemos. Cantaremos, gritaremos, los haremos bailar en la punta del dedo gordo. No sé qué los vamos a poner a hacer, pero lo vamos a hacer. Besitos, los amo, los amo. Pero no hemos dicho, a nosotros no nos nombraron. Dijeron que la hora de los locutores, pero no dijeron a qué hora vamos a estar ni nada. Pero eso nada. Después de que nos tomamos el escenario, ¿qué van a hacer? Vale. Besitos, chao, chao, chao, chao. Que Dios los bendiga. Nos vemos con nuestros priostes esta noche y seguimos por adelante. Besitos.
1: Ok.
2: Te vengo a cantar.
0: Una cosa, hay que buscar la música para darle al
1: vale. 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

0: guía espiritual. Vamos a hacer el oso. Ya me dijo que tenemos que hacer el oso mañana con Sammy. Vamos a hacer el baile del huyayay. No se pierdan eso. No se pueden perder. Vamos con los... Empezaste. Oiga, chichico.
1: No me diga chichico.
0: Por acá el compañero. Hola, buenos días. ¿Qué nos dice?
2: Muy buenos días, mi querido Charlie Flow.
0: ¿Qué pasó?
2: Suave, suave. No hagas esas bromas que luego nos bloquean.
0: Ah, eso sí. Eso sí. No hay que hacer bromas, sino luego los bloqueo a todos. Bromistas.

para cómo llegar al recinto ferial de Arganda de Rey. Ahí tenemos metro y tenemos también el autobús también. Sí, señor. A ver. Bus de recinto ferial. Sí. En breve momento subo ya la imagen para que se ubiquen todas las personas que van a ir.

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0: 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Por acá, ¿qué nos dice?
1: Buenos días, mi querido Charlie Flow.
0: Buenos
1: días.
0: Qué
1: bonito programa está haciendo.
0: L.
1: Me gusta, me gusta. Por favor, guarde esas energías para mañana. Y recuerde que hoy tiene que ir a hacer el corte de pelo, barba y espulgado.
0: Eso sí.
1: Mañana con el traje de la primera comunión, bien hermoso ahí en la fiesta.
0: Claro que sí. Hoy nos vamos a Torzán a ponernos guapos, a hacernos la barba, a hacernos la línea. Hoy nos ponemos traje para mañana, lucirlo guapísimo, vamos a lucir guapo. 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
7: Estamos de vuelta, 12 con 37 minutos. Atención, señores, vamos ya con más música en estos en pequeños minutos más. Nos vamos ya. Por acá ya nos están solicitando canciones. Oiga.
8: Bobby y Willy salieron por ahí.
7: Ya lo sabes que mañana estamos con la gran fiesta a Nuestra Señora del Cisne a partir de mañana, sábado 26 de septiembre. 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

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Comenzamos, señores, el viernes, comenzamos.

0: 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Le espera mi amigo, mi querido amigo, mi amigo del alma. 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

0: acá nos pone con amor para Josete.
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0: Es en serio, para Josete, la canción. Complaciendo a esa hora que nos vamos ya a casita. Por acá, Charlie, antes que se vaya la canción de Troy, amiga. Claro que sí, ahora la busco. Por acá que andan chiros, oiga. Para los amigos que están chiros. Vaya, deje la cédula ahí en el chino. Saludos para Marcos, la canción por favor, el príncipe. A mi modo, claro que sí.

0: aceptando partidas de nacimiento también.
1: Así es. Por favor, la guayabita, así será. 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
2: Ponga la canción que me gusta. Cántale Máximo Escaleras para toda la gente chévere. Soy un príncipe amor.
0: 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Para doña Marianita, buenos días, buenas tardes. Allá nos vemos luego, ya les caigo.

Señores y señoras, nos vamos. Ya está por acá la señorita Rosemary Flores con Ritmo y Control. Nos vemos mañana en la fiesta de la Virgen. Conmigo, hasta mañana. Pórtese bien con buen café. Y si es lojano, también. Y si es una lojana, también. Chau, chau.

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2: ¿Qué es lo que quiere mi gente?

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1: Damas y caballeros, con un fuerte aplauso para esta gran mujer ecuatoriana, la carismática, la humildad.

Oiga, oiga, oiga, para mí es un placer saludarle. Muy buenas tardes a todos ustedes. Siendo las 13:18, estamos ya por aquí. Cuénteme, coménteme, ¿usted quiere que escuchar musiquita folclórica? ¿Le gusta la música folclórica? Cuénteme, cuénteme. ¿Cuáles son sus gustos y sus preferencias musicales? Muy buenas tardes con todos ustedes, ya estamos en Ritmo y Control.

Oiga, la identidad ecuatoriana es una mezcla rica de culturas, tradiciones e historias que unen a personas indígenas, mestizas, afroecuatorianas y montubias. Todas en un mismo territorio. La diversidad y las regiones hacen que nos llamemos los cuatro mundos. Ahí estamos, costa, sierra, oriente e islas Galápagos. Sí, señor, claro que sí. El país se divide en costa, sierra, Amazonía e Islas Galápagos. Pluriculturalidad. Existen 14 nacionalidades y 18 pueblos indígenas reconocidos oficialmente.

Esta pregunta va para las personas que hemos emigrado. ¿Usted recuerda su número de cédula? Es un número que no se olvida, ¿eh? Ahora vamos a hablar de los elementos culturales, la gastronomía, platos famosos como el encebollado, el bolón de verde, el hornado y el ceviche. Música y tradiciones, ritmos andinos con quenas, zampoñas, fiestas populares con el Inti Raymi, la Diablada de Píllaro. Los símbolos patrios, la bandera tricolor, amarillo, azul y rojo, representa la riqueza del suelo, el océano y la sangre de los héroes.

qué bonito. Ah, el día de mañana estaremos con la Santísima Virgen. ¡Qué chévere! La verdad que es un gran honor poderle ofrecer a la Santísima Virgen todo lo que se está haciendo a través de Ecuachiri y también a través del Ayuntamiento de Arganda del Rey. El sábado 26 de septiembre estaremos toda la plana mayor de Ecuachiri. Ahí estaremos. A partir de las 10 de la mañana en la parroquia San Juan Bautista, la procesión dará inicio con los principales a la cabeza, Samanda y también Marcelito. Que Dios me los bendiga siempre por tener ese corazón y ese espíritu de que no mueran nuestras tradiciones. Como yo le digo a usted y le voy a reiterar siempre, es verdad que hay muchas fiestas en todo lado, pero las fiestas que van de corazón, las fiestas aquellas que usted ha ido año tras año, no las deje pasar. Somos una familia y como familia nos vamos a apoyar y vamos a estar juntos. Luego la misa estará a las 12 de la mañana, claro que sí. Y a partir de la 1 de la tarde viene la música, la danza, la animación de radio. Toda la gente de Radio Ecuachiri estaremos ahí apoyando este gran evento de fe. Qué bueno, ¿no? Poder también transmitirles a través de la radio a ustedes la fe, el amor, el respeto. Y así nos dejaremos ver el día sábado 26 de septiembre. Ven con tu familia, ven con tus niños. Será algo lúdico, algo bonito. Recinto Feriel de Arganda del Rey. 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Oiga, esta música me pone ya a pensar cómo serán las danzas con colores, con faldas, con sombreros, con zamarros. Todo eso y más se merece la sanción.

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3: Cumbia San Puesana de Naviteros de Colombia a bailar.

33 minutos. ¡Qué rico! ¡Qué sabroso a esta hora! Una cumbiecita. Cumbia Sampuensana. 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

Oiga, la sabrosura, señores. Qué chévere. Suéltala para que se defienda. Ella baila solita. Vamos ahí, chicas. A demostrarlo. Vamos ahí.

ahí mismo le voy comunicando a usted que se acercan las elecciones seccionales y de Consejo de Participación Ciudadana y Control Social, desarrollarse el domingo 29 de noviembre. Por este motivo invitamos a los ciudadanos ecuatorianos empadronados en Madrid que deseen participar como miembros de las juntas

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las 2 de la tarde con 9 minutos. Las 2 de la tarde con 9 minutos. 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Las 2 de la tarde con 9 minutos y estamos en una sabrosura musical, ¿ah?

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Ahí estaba un buen mix de cumbia chévere. Marcando las 2 de la tarde con 41 minutos, hora menos en Canarias. O sea, las 13 con 41.

para las personas que vayan a acudir el día de mañana donde la Santísima Virgen a nuestra gran procesión, le quiero decir que ya tengo el cartel informativo sobre los autobuses o de cómo llegar para el recinto ferial de Arganda.

bien informado, la 312, la 312A. Todo está bien puntualizado. Hemos puesto también en los estados de la radio para que usted pueda mirarlos. Y si no, pues pídamelo por aquí, que yo se lo puedo pasar. 610-660-115.

0: Mónica Alexandra. ¿Qué le parece? Vamos primero con un meneíto, por favor. Ya no hemos estado con la cumbia. Ahora vamos con un meneíto chévere, sabroso.
1: Me hablaron de una fiesta.
0: ¿Dónde están las personitas que quieren a Mónica Alexandra o que quieren la chicha? ¿Dónde? ¿Dónde?
1: Yo busqué la forma de poder entrar.
0: Luego mi jefe dice, vienes bien chichera, Rose. Salta, salta. Las 2 de la tarde con 47 minutos. Bienvenidas y bienvenidos. Graciela Pillajo, Yolandita Sudillo, gracias. Remedios Colome, saludos. Marley Acosta, bienvenida.

0: hacia abajo.
1: Qué bueno, ya nos están pidiendo por aquí. Hola, Rose, muy buenas. Ay, buenos días, por favor, envíeme el número de autobuses y dónde cogerlo. Gracias, fiel oyente de la radio.
0: Ok, nuevamente.
1: Ahí está el terminal 3176.
0: Con la mano en la cara.
1: Ya le hemos pasado los afiches para que sepa dónde, cómo y cuándo usted va a poder coger los autobuses para irse a Arganda del Rey. A ver, visitar, rezar y bailar por nuestra...

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0: Le recuerdo que a través del 616-60-115 le voy a dar los afiches para que usted pueda llegar en autobús, pueda llegar en metro, pueda llegar caminando, pueda llegar en avión, en helicóptero. La cuestión es que usted tiene que asistir el día de mañana donde la Virgencita del Cisne. Sí, señor, será increíble, ¿ah? Por aquí ya me están diciendo que me van a dar un six pack. Dios, Dios le pague, pay cielito, a mí tráigame comidita. Si tiene un cuy guardado por ahí, pay cielito. Unas conchitas, si tiene por ahí un cangrejo. Un cevichito, Dios le pague. A mí trago, no me den. No ven que yo me chumo y hago un lío grande.
1: Siga el baile.
0: Así que ya lo sabe. Mañana nos vamos a ver con la bendición de papito Dios. Nos vamos a dar unos abrazos grandes, enormes. Mañana estaremos todo el staff.

¿Al hijo de quién ha dicho? ¿Alguien me puede ayudar, por favor? ¿Al hijo de quién ha dicho? Vamos marcando las 3 de la tarde con 11 minutos, hora menos, en Canarias. Por ahí está María Baculima, saluditos. La indomable acaba de entrar, Mi saludo de cariño para Elichita, gracias. Un saludo para los paqueteros y paqueteras. Ánimo, ánimo, ánimo, sobre todo los que están malitos y aún así están trabajando. Fuerza, ánimo, ñeque. Por aquí a doña Verónica Solórzano. Oiga, doña Vero, mañana nos vemos, María Molina, mañana nos vemos, qué alegría. Hola, buenas tardes, saluditos desde Italia para mi Ecuador y España. Gigi Muñoz.

Les recuerdo que el día de mañana estarán los DJs dándolo todo. Vamos a poder bailar, irá con zapatito bajo. Y si quiere ir elegante, guapa, hermosa, preciosa, llevará ropita de cambio. Pondrá ese pantaloncito por si acaso se chume. Caballero 57, saludos. Hola, buenas tardes. Ana Cuasquer, bienvenida. Clever, saluditos. Sammy Shikori, saludos.

mira qué bonito piropo, ¿eh? Maxi Cumbia. Hola, buenos días. Acá dice, está prohibido hacer en vivos con exceso de belleza, reina. Oiga, qué bonito, ¿ah? A mí me gusta cuando la gente es así como muy, no sé, como muy especial al mandar un piropo. Te hace sonreír. Muchas veces te pone así, un poco colorada. Eso es chévere. Está bien, ahí me gusta. Maxi Cumbia. Tessy Zúñiga, saludos. Yo le pague la compartida, Anita Cuasquer, muchas gracias. A ver, ¿quiénes son más las personitas que nos ayudan?

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Saludamos allá en la Biloxi. ¿Dónde está la gente que tiene familia en la Biloxi? Por favor, mándele el enlace. Ahí está Baile, mi reina, baile. Ahí está bailando mi queridísima María.

Bueno, que yo sé que el Chichico está bailando. Hola, buenas tardes, por favor, un gran saludito al duro Diego Alexander, conocido más como Chichico, de parte de la empresa del Moco, desde Arturo Soria. Ahí está el saludito. Oiga, Chichico, venga rápido. Tráigase una six pack, ¿eh? Aquí yo le pago, yo le devuelvo el dinero. Hoy nos hacemos porque nos...

sin baña. Le mandamos un saludo grande, ¿eh? Un abrazo cariñoso desde Radio Ecuaciri 103.7. Muchísimas gracias. Ritmo y control con Rosemary Flores. Saludando a Pablito sin baña. Por aquí le tenemos a Mario Arana Paucar. Saluditos.

Oiga, yo no sé, pero yo quiero gritar ¡viva Quito! ¡Que viva Quito! ¿Dónde están esos quiteños, por favor? ¿Dónde están los de la gente de Chimbacalle? La gente de la Villaflora, la Atahualpa. ¿Dónde está la gente de las cinco esquinas? Saluditos desde Vallecas. Bonita música, carajo, nos dice Olivia. ¡Qué bonito! ¿Dónde está la gente de Chahuarquingo? La gente de Toctiuco. La gente de San Juan, Miraflores. La gente de la Alameda, El Ejido, la Carolina. Nuestra gente linda de los mercados. Oiga, qué bonito. San Francisco. La compañía. La catedral. Saludamos a toda nuestra gente linda. En este momento, Anita dice presente, la tribuna del sur de Quito.

Oiga, qué temazo, así señor. Vamos marcando las 3 de la tarde con 35 minutos, hora menos en Canarias. Les recuerdo que usted está en el mejor programa. Ritmo y Control con Rosemary Flores. Ahí estamos bailando y disfrutando. Venga, venga. Que en paz descanse Doña Tanya Aymara. Le vamos a bailar bien rico.

0: con ese saludito para toda la gente que está trabajando en la conducción, ¿ah?
1: ¡Siga bailando!
0: Métale primera, métale segunda, métale tercera.
1: Ahora.
0: Oiga, hay algunos cochecitos, algunos carritos que tienen sexta y hasta séptima. Así que ya lo sabe. Utilice todas las marchas, ¿ah?
1: ¡Qué lindo, vea!
0: Saludamos a quienes están trabajando.
1: ¡Abre esa bombita!
0: En la paquetería, gracias por llevarnos la ilusión de haber comprado. Deja las compras, dice. Oiga, pero qué ilusión, ¿ah? ¿Eh? Qué ilusión hace el que usted, Dios le pague, vaya de...

0: en la paquetería, las señoras, los señores, sube, baja, baja, sube. Un abrazo a todas las personas que están desempeñando la labor de la cocida. Gracias a las costureras, a los sastres, modistas, que están ya en las oficinas de trabajo. Un saludito a Yayis de Libres Puebla. Saludos, gracias, de parte de Nalila. Saludos, Ana Lila.
1: Ven, ven, mi amor.
0: Las personas que están trabajando en las empresas bancarias, como mi prima, ñañita, ñañita, dice, conseguí un trabajito en el Santander, le digo, ¿en serio? Chuta, le digo, qué lindo, ñaña. Sí, dice ñañita. Le digo, pero ve cómo hiciste, si casi ni estudiaste, ve, guambra. Sí, ñañita, es que tuve suerte, dice. Dios le pague, me dieron el trabajito. Le digo, qué lindo, le digo, ¿y qué, a qué hora entras, cómo vas? En el turno de la tarde estoy, dice. Y le digo, ¿qué, arreglando papeles, documentación? No, ñaña, limpiando, dice. Un abrazo para toda esa gente linda. Saludos ahí en las panaderías y pastelerías. Gracias por amplificarnos. América se levantó hace rato y ya somos nosotros.

la Magdalena. Puesto 25, dice, Dios le pague, muchas gracias. Suba, sube el volumen, sube el volumen. Desde Madrid, España, para el mercado de la Magdalena, Dios.

0: Hola, hola, buenas tardes, familia de Kwashiri. Qué hermoso, pero qué hermoso programa. Un saludo muy grande para todos los que conforman, si es posible, una cancioncita de Sensación Latina.
1: Dale, bailar, qué bonito.
0: Y un abrazo muy fuerte para usted. Qué linda voz, dice Ángel.
1: ¡Eso!
0: Mi destino, Valencia, Madrid. Estoy conduciendo. Oiga, qué chévere. Se va a poner contento, se va a poner feliz, se va a poner alegre. Oiga, le voy a dedicar esta cancioncita. Espero que le guste. Con mucho cariño, Don Salomón. ¡Vamos ahí! ¡Échele candela!
2: ¡Ya estamos aquí!
0: Me gusta su estilo, pero siendo sincero, jamás estaré a la altura de Angelina Jolie. Por lo trompuda, pero. El mejor programa de la historia. ¡Ahí estamos! ¡Vamos ahí!

0: Muy buenas tardes, mi Rosmiri Flores. Estamos aquí, les saludamos desde La Rioja. Estoy aquí con mi compañero Javier, de un español que nos está dando trabajito aquí en La Rioja. Vamos terminando la vendimia. Un saludo para todos, mi Rosmiri. Que pasen bien. Aquí estamos, sus oyentes fieles.
1: Oiga, créame de verdad, don Luchito. Créame de todo corazón lo que le voy a decir.

Somos bendecidos al encontrarnos con personas como su jefe, Luchito. Vamos a disfrutar. Voy a poner una musicazo, yo. Que esas uvas salgan ricas, carajo.

0: perfumada.
1: Acabamos de escuchar a Leonardo Flores junto con Rockstar. Y ahora nos vamos a Rosita Perfumada. Un saludo para todas las rositas, ¿ah? ¿Eh? ¡Báilelo, báilelo!

un saludo de cariño a William, el fariseo. Saluditos, Fari. Allá en Valladolid. Portarse bien. Que la chiquita...

Hola, ¿qué tal mis amigos? Queremos enviar esta linda mañana un saludo para Rosemary Flores de parte de Armonía Tropical en Radio Ecuashiri 103.7, la radio que sí suena y suena bonito.

Oiga, hace poco recibimos la llamada de la señora Betty German. Qué bonito fue, ¿ah? Muchísimas gracias. Ella se conecta a nuestro live. Muy, muy encantada, muy agradecida. Solamente un amor. Ahí está Betty German sonando en Ecuachiri. Las 4 con 6 minutos de la tarde, hora menos en Canarias. Alexandra 28, bienvenida.

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decían que están de cumpleaños. ¿Dónde está Mimi? Está de cumpleaños. Y nosotros le vamos a ayudar a celebrar, claro que sí. Máximo Escaleras, a mi linda madre. Ahí está. Para felicitar el cumpleaños de la mamita de Mimi. Muchísimas gracias por hacernos partícipes de esta alegría inmensa. Máximo Escaleras, sonando en Ecuachiri.

6x8. Oiga, ahí está la señora Verónica Bolaños. No le hace sombra a nadie. Sí, señor. La reina de...

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0: están invitando a la colada morada y aquí nada. Qué barbaridad, hijo de madre. Bueno, su voluntad nomás es, nadie puede obligar, desde luego.
1: Te saluda María de los... Mi querida amiga Rosemary Flores, te saluda María de Los Ángeles desde Ecuador, y pues y quiero saludarte, felicitarte por tu programa, pues a través de Radio Ecuashiri 103.7 FM desde Madrid, España, para el mundo entero. Mil gracias por apoyar mis canciones, y aquí te vamos a dejar una primicia musical que acaba de salir directamente desde Ecuador para toda la gente ecuatoriana que reside allá por España y toda Europa. Yo soy María de Los Ángeles y aquí suena mi nuevo éxito, La Bandida.

0: Oiga, qué temazo, ah, sí señor, qué temazo. Estamos ya casi a puntito de marcharnos y estamos encantados de poder estar a su lado, ¿ah? Muchísimas gracias, hasta el día lunes, Dios mediante, que Diosito me los bendiga. Cuídense mucho y estaremos siempre en la mejor sintonía y en la mejor compañía. Radio Ecuachiri. Nos vemos también el fin de semana. Recuerde que usted puede seguirme a través de las redes sociales y yo estoy encantada y agradecida de que me siga. Un abrazo, gracias.
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1: Son las 5 de la tarde con 4 minutos. 5 de la tarde, 4 minutos. Iniciamos el Templo del Vallenato a través de Quasiri, la 103.7.

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0: Así se llama esta canción, Acuérdate los Gigantes del Vallenato, en la voz de Ever Vargas. Sí, señores.
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0: Ay, qué buena canción, ¿sí o no?
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0: Pues aquí estamos con todos ustedes, haciéndoles la invitación para que me envíen su mensaje, su nota de voz a través del 610-660-115, 610-660-115, para que ustedes que me están escuchando me hagan sentir que están conmigo. Si quieren escuchar algún vallenato, con muchísimo gusto aquí les voy a complacer. 610-660-115, de una vez hágale que estamos activos para todos ustedes acá en el Templo del Vallenato. Preparándonos porque mañana estaremos en la localidad de Arganda del Rey con esa gran fiesta en honor a la Virgen del Cisne. A partir de las 10 de la mañana, donde tendremos la procesión de la Virgen del Cisne. A las 12 tendremos la misa campal en el recinto ferial de Arganda del Rey. Posterior a la 1 le damos inicio a la programación sociocultural, donde tendremos la participación de danzas artísticas, la Vaca Loca, los toros, la banda del pueblo, orquestas en vivo, la animación de los locutores y el baile general con los DJs de la radio. Eso va a estar buenísimo. Mañana, sí señores, a partir de las 10 de la mañana los esperamos en Arganda del Rey. Vamos a acompañar y agradecer a la Churonita por los favores recibidos. Colabora el Ayuntamiento de Arganda del Rey, la Parroquia San Juan Bautista en Arganda del Rey también. Agradecimiento, invita a los síndicos y priostes 2026. Mañana estaremos en este gran evento, así que no se lo puede perder por ningún motivo. Mañana estaremos ahí, si Dios no lo permite, estaremos en tarima. Liliana Hernández en Ecuachiri, saludo especial a esta hora escuchándonos en el Real Audio. Son las 5 de la tarde, 21 minutos, 5 de la tarde con 21 minutos. Nos vamos con la música a esta hora y sin duda alguna invitamos al Combo de las Estrellas en la voz de nada más y nada menos Fernandito González. Esta canción se llama El Amor Que Te Doy.

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1: Continuamos con la buena música. Aquí llega Adriana Lucía, Enamórate como yo. Son las 5 de la tarde con 26 minutos. Esto es Ecuachiri, la 103.7. Recuerde enviarme su mensaje de WhatsApp del 610-660-115. 610-660-115. Los buenos vallenatos suenan en el Templo del Vallenato.

0: Continuamos en esta tarde lo mejor de la música del Templo del Vallenato. ¿Quién está por ahí conectado? Saludo para el Causita, para Lucho, para Salomón, Katy, Pablito, saludo. Gracias a toda la gente que está conectada a esta hora disfrutando del buen vallenato.
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0: 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Llegamos ya a las 5 de la tarde con 31 minutos, 5:31 minutos. Nosotros vamos con la música. Invito a los Diablitos del Vallenato, una canción sota. Se llama Escúchame.
2: Adriana Guerrero.
0: Sube el volumen a esta hora en el Templo del Vallenato. Sentimiento.

0: Ay, deseo tras deseo, ¿sí o no? Ahí estaba nada más y nada menos que Nelson Velázquez. Los inquietos del vallenato, beso tras beso. Son las 5:39, 5:39. Estamos a esta hora en el Templo del Vallenato. Oiga, me encantaría escuchar un oyente de Cuachini, la 103.7. ¿Cómo vamos para mañana, pues? ¿Cómo estamos de ánimos para mañana, para esa gran fiesta, ese homenaje a la Virgen del Cisne en Arganda del Rey? ¿Cómo están esos ambientes? Me encantaría escuchar un oyente, a ver, que nos llame al 91 rápidamente a la línea de acá de Cuachiri. A nuestra línea 91-081-9992, que salgan directo acá conmigo. Es ser tímido, tímida, hágale, llame, llame ya de una. ¿Cómo vamos? A ver, ¿dónde están? ¿Qué hacen? 91-081-9992. ¿Quién dijo yo rápidamente? Hágale, llame pues sin miedo, sin miedo. Me encantaría escuchar un oyente, a ver dónde están, qué hacen, a qué se dedican, cómo vamos esos ánimos para mañana. Mañana estaremos a partir de las 10 de la mañana con esa procesión de la Virgen del Cisne. A las 12 tendremos la misa campal en el recinto ferial de Arganda del Rey. Posterior le damos inicio a la actividad sociocultural. Vamos a estar transmitiendo también con nuestro canal Iberoamérica Televisión Internacional para todo el mundo.
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0: Premio para la persona que llame ya, hágale pues, 91-081-9992. ¿Quién dijo yo? 91-081-9992. A ver, ¿dónde están los oyentes de Cuachiri? Que nos envíen nota también de voz, puede ser, a través de nuestro WhatsApp, 610-660-115, 610-660-115. Estamos en Los Vallenatos a esta hora, el Templo del Vallenato. Es más, vamos a hacer algo. Si usted mañana va a ir a la fiesta, me llama ya mismo, le voy a dar un pendrive, ¿listo? Con los mejores vallenatos, ¿listo? Lo mejor del Templo del Vallenato, se lo doy mañana, ya, ¿listo? Lo quiere, me llama, 91-081-9992, 91-081-9992.

Ay, solamente tuyo a esta hora para ti. Sí, señores, el Templo del Vallenato a través de la 103.7 se llama Ecuachiri Radio. 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Por aquí nos saludan. Daniel nos dice, qué bueno escucharlo, niño, en la radio de Madrid. Los buenos vallenatos a esta hora. Póngame ahí una cancioncita de Ever Vargas. Claro que sí, cuando ya en instante la ponemos. Una de Eric Escobar, ¿cómo quema el frío? Claro que sí, también nos piden por acá. Recuerde nuestro número de contacto, el 910819992, para que ustedes me llamen ya mismo. Oiga, ya atasco ya por Madrid, ¿no? Ya hay vías taponadas por ahí, la M30, M40, ojo por ahí, ¿no? Mucho accidente por ahí. Hay que conducir con precaución, ¿no? Yo, ojo pues. Recuerde, 610-660-115, para que ustedes sigan enviando sus mensajes. Son las 5 de la tarde, 52 minutos, 5:52 minutos. La música del buen vallenato continúa en Ecuachiri.

0: Excelentes vallenatos que suenan a esta hora a través del Templo del Vallenato. Nosotros nos vamos despidiendo.
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0: Con esto nos despedimos. Perdóname la vida, sí, señores. Los inquietos del vallenato. A todos ustedes que tengan buena tarde. Mañana, si Dios nos lo permite, estaremos en esa gran fiesta en honor a la Virgen del Cisne. Los esperamos a todos ustedes a partir de las 10 de la mañana con la procesión, a las 12 la misa campal y a la 1 tendremos el evento sociocultural. Los esperamos. Recuerden, Arganda del Rey.

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